0: 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Ahora
1: que sigue.
0: Qué chivo un cuadraciclo.
2: Sí, yo la andaría aquí en la ciudad.
0: Totalmente. Bueno, puede ser. 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
2: Mira, me encanta cuando haces esas menciones. ¿Qué dice?
1: Voy de abajo para arriba.
2: ¿Qué dice la gente?
1: Dice, oiga, ¿qué la bailan con las suegras? Dice Chinia. Chinia suegra, eso debe ser ella. Sí, ella, sí. Ella se agarra por las suegras. Maritza, experta en vinos y hoy lloviendo.
2: Uy. Ay, qué rico, mi amor, qué rico, papito. Un vino, mi amor, entre pierna.
1: Sí, dice Adrián, sí. Los conspiranoicos dicen que esa película que va a salir, Disclosure Day, es un miedo que está usando los gobiernos para preparar a la gente para cuando pase de verdad la revelación, que será pronto.
2: Tenemos que hablar, mi amor, me gusta mucho, hablemos después de esas y de aliens.
1: Cuando sí, brindo sí. Digo Prost, ay, porque él es alemán.
2: Ay, qué bruto.
1: Hola, chiquillos, buenas tardes, nos dice Mariela. ¿Ustedes hubiesen tomado vino cuando lo destripaban con los pies para sacarle el jugo
0: qué
1: de uvas?
0: Qué buena pregunta.
1: Todavía se hace eso, ¿verdad?
0: ¿De verdad? Uh-huh, qué claro, desagradable.
1: En Argentina, ¿por qué? Ay, son piecitos limpios.
0: Usted, ay, no, ¿y si no? Son patas.
2: Sí, no, yo tampoco. No, mi amor, mejor no.
1: Dice, dice Mr. Finger, sí, se viene el mundial. Saludos a Rose, Maritza, bebé.
2: Te amo,
1: ¿cuántos
2: mi amor
1: ha dedicado usted, Robertito? Los brindis.
2: Ay, Roberto, un montón, fíjate. Ah, que sí, el bandido.
1: Un saludo ahí para López Meoño. Y tenemos a Francisco aquí que nos dice.
3: Hola.
1: Hola. Hola.
3: Voy con mi familia.
1: ¿A dónde?
3: Saludo a Maritza y a todos los que estén ahí.
0: Mi amor.
1: Sí, los demás.
2: Sí. Sí,
1: a los demás.
2: Espérese una cosa, ¿cómo se llama esta princesa hermosa? Esta es la hija de Francisco.
1: Sí, sí.
2: Mi amor, ¿cómo se llama tu princesa?
1: Francisco y los demás.
0: No, Laurita y los demás. No,
1: Maritza y los demás.
0: Ah, Maritza,
1: demás.
0: Uy, no.
2: Pero, princesa.
1: A vos no te están incluyendo, Laurita.
0: Ay, no.
2: Vea, Francisquita, Francisco, ¿cómo te llama tu princesa? Me robaste el corazón, muñequita, mi amor. Usted puede brindar con nosotros con un huelchito. Sí, usted no, yo guardé, usted no. Vea, estábamos hablando de brindis. Uh-huh. Y entonces veme donde nosotros, ¿por qué no me ponen música de algo, de fiesta, de brindis, de alguna cosa?
0: De fiesta alocada.
2: O algo así. Vean, vamos a hacer, miren, vamos a chocar nuestras copas. Sí. Chiquillos, y hoy vamos a hacer un concurso, el que no hay premio.
0: El premio es participar, porque no tienen que ser siempre tan materialistas.
2: Es verdad, no. Aquí no siempre, cuando hay premio rifamos y cuando no, el premio es participar.
1: Qué huesera de programa somos, en serio.
0: Ahí sí, vinimos una botella de vino.
2: Nadie, pues, ¿de dónde me la saco? No la tengo.
1: Sí, es cierto.
2: No la tengo. El premio es esta familia.
1: Sí, sí, sí.
2: Esta familia radiofónica.
1: Totalmente.
2: Mire, y vamos a hacer un concurso ad honorem.
1: Literalmente.
2: Sí, es un concurso ad honorem. Vamos. Escriba.
1: Codititicos somos, Mike.
2: No, pero ¿de dónde me lo dio? Roberto no me paga ni a mí.
0: Bueno, pero entonces, ¿cómo es?
2: Vamos a hacer un concurso del brindis más lindo. Sí, del brindis más lindo. Si usted conoce un brindis gracioso, ay, qué linda pusiste. Ah, brindemos. Vea, por ejemplo. Vea qué lindo. Un brindis. Pero eso sí, chicas, ojo con el licor. Acuérdense que mujer borracha afloja la cucaracha.
1: No,
0: no, pero es que el licor es traicionero.
2: El licor es traicionero. Voy con el brindis.
1: Vaya con el brindis.
2: Brindo. Por ser positivos y dar negativo.
0: Bueno, eso está bonito. No. Un brindis por lo que parecía ser y no era.
2: Ay, cuántas veces hemos pasado por eso, mira. Brindo por eso, te choco la copa. Brindo. Arriba, abajo, al centro y al centro y para adentro.
0: Ese es un clásico. Ese es un clásico.
2: Vea, ve qué lindo este. Trago divino, trago adorado. Cuida mi intestino, el grueso y el delgado.
1: A la puña.
0: Ay, ese está muy lindo.
1: Opa.
0: Este, vea este. Bendito licor, dulce tormento. Sí. ¿Qué haces afuera? Vamos para adentro.
2: Y ese. Brindo, brindo como te choco la copa, preciosa.
1: Sí, sí.
2: Ocho, salud por las cervezas y las piernas detrás de las orejas.
1: ¡No! ¡Ay, Dios mío!
0: ¡No!
2: Bueno, es otro bien. Este ocho.
1: Dele.
2: Espere para ver dónde está este ocho, dice. Brindo, porque tengo el chocho lindo.
1: ¡Nueve!
2: Porque la noche prometa y
1: ¡Maritza! Ya. Por el amor.
0: Pero es que Maritza sí.
2: Es que yo agarro impulso.
1: Te pasas.
2: Yo agarro impulso. Ahí está Navellen. Quiero ver más brindis.
1: Dice. Oiga, el chancho. Levantemos la copa por los que estamos aquí, por los que no vinieron y por los que no se acuerdan de haber venido. Salud.
0: Ay, qué bonito ese.
2: Ve qué lindo.
1: Dice Hazel, salud por la vida, las cosas buenas.
0: Ay,
1: que
0: bonito.
1: Nos da y bendiciones para ustedes. Saludos de Hazel y Jeo.
0: Ay,
1: mira
0: qué bonito.
1: Que ya están brindando ahí.
2: Mi amor, veme, hoy vamos a brindar por las cosas incluso que usted cree pequeñas. Pero no lo son, que son un regalo. Un brindis, mi amor, porque abrió los ojos hoy en la mañana. ¿Usted lo dio por sentado? No, señora.
1: No, señora.
2: No, eso no es por sentado. Eso fue una bendición de Dios. Brindo por la lluvia.
0: Uy, yo también brindo por eso.
2: Mire, porque cayó agüita. Brindo por Robertico. Brindo por este muchacho.
1: Sí,
2: mire,
1: sí.
2: Que a pesar de ser borracho, es un buen muchacho. Mire, este muchacho es bueno.
1: Sí,
2: este muchacho
1: sí,
2: es bueno.
1: Sí, sí.
2: Yo lo estoy poniendo ahí para que me lo.
1: Sí, claro.
2: Sí.
1: Síganme en Instagram. Robert,
2: ¿cuál es el tuyo?
1: Ropa Alfaro Córdoba. Vieras qué bueno que soy.
2: Mira, salió bueno ese muchacho. Y verás que es bueno para la cama. Duerme. No se despierta. Duerme. ¿Cuál? Yo te voy a decir mi Instagram. Es Maritza.
1: Por favor.
2: Digo, no, el rincón de Maritza. ¿Y el tuyo?
0: El mío es Laura Flores R.
2: Bueno, ocho brindis. Ve qué lindo voz. Imagínate en la boda, vos, en la boda de tu prima. Vos pararte con la copa y decir.
1: De Mariana,
2: sí,
1: porque Mariana necesitamos que se case.
2: Vean, yo brindando y diciendo con la copa arriba. No hay caballo que no relinche, ni mula que no patee, ni hombre que no la pide, ni mujer que no la dé. ¡Saludo!
0: Bueno, ese está. Ay.
2: No, pero está folclórico.
1: Está muy folclórico.
2: ¿Qué más dicen?
1: Ay, güey, puñas, es que Leonardo nos mandó aquí una
2: vez. Sí, mi amor, es que está muy largo el tuyo. Leonardo,
1: dice
2: un
1: Marcela,
2: saludo.
1: Brindo por el buen sexo y el buen comer.
2: Mira.
1: Puñas.
2: Ese salud, Mariela, Marcela, yo te secundo. Brindo por eso, por los buenos momentos, por las buenas personas.
1: Dice
0: sí,
1: así,
0: sí, sí.
1: Brindo por la suerte y el apapacho, por Maritza, aunque tenga un buen...
2: ¡Acerda!
1: Qué bárbaro así, no vale eso.
0: ¿Pero por qué son tan barbajanes?
2: Yo no sé, hemos creado monstruos aquí.
1: Dice nuestro amigo aquí, o amiga, hola, este es de mi papá.
2: Ay,
1: salud
2: amor,
1: y provecho,
2: mándalo.
1: Dice, salud y provecho, que a la panza va derecho.
0: ¡Ay, qué lindo ese!
2: Es que no te estoy diciendo que hay brindes divinos en la vida, que uno tiene que copiarlos. Mire, brindo, mi amor, yo brindo por los que apagaron la alarma y no se volvieron a dormir.
0: ¡Ay, Maritza! Yo brindo por los que entraron al banco y salieron con la misma plata.
2: Me gusta. Yo brindo por los que están solteros, por los que están casados y por los que se arrepientan de ambas decisiones.
1: Un toquecillo.
0: Sí, vea, yo brindo porque no nos falte trabajo, ni alguien que nos invite a las birras después del trabajo.
2: Brindo, suscribo, brindo por eso, ¿dónde firmo?
1: ¿Dónde firmo?
0: Mire, ¿por qué más brinda la gente?
1: Meli dice, yo brindo por los que vamos a entrenar con esta lluvia.
0: ¡Qué bárbara! Meli. Muy bien, felicidades.
2: Eso habla mucho de
1: que se le hagan así de 14 quilates como
2: sí,
1: la...
2: como el de aguacate.
1: Sí, sí, exacto.
2: Sí, y no solo eso, Roberto, es la salud.
0: Es que es lo importante.
2: Claro, mi amor, que ese corazoncito suyo se fortalezca, oche.
1: Adriana dice, hola chicos, saludos para los tres, pero un abrazo enorme para Maritza.
2: Mi amor, te amo, Adriana.
1: Brindo porque ustedes nos acompañen muchos años más. Aprovechen los buenos.
2: No somos eternos.
1: Sí,
2: Diana.
1: Sí. O sea, ya vea para que allá. Estas dos están más cerquita de.
0: Habló el de 15.
2: Brindo por las amigas que te levantan cuando te caes. Después de. Y te caes en todos los sentidos, emocionalmente y en la calle. Y después uno termina riéndose.
1: Dice Sil, yo brindo por Dios, el trabajo y porque los hombres se vayan al carajo.
0: ¿Quién dice eso?
2: Sil. Ay, preciosa.
1: Sil, ¿quién te hizo tanto daño?
2: Bueno, es que a veces a uno le hacen daño. Sí, pero tenés que reconciliarte con el sexo opuesto, mi amor. O amíguese con el mismo.
1: Sí, sí.
2: Con el mismo sexo.
1: Nada más úselos. Sí, sí. No,
2: y los devuelve.
1: Sí, sí, ya.
0: Y si los están tira. Ocupados.
2: Sí, y los devuelve. Que man.
1: Dice Francisco, brindis por todos los que vamos en la presa.
2: Brindo por eso, mi amor, para que salga de ese chancón.
1: Dice, por Laura, que siempre tiene la respuesta correcta. Maritza, que convierte cualquier reunión en una fiesta. Y por Roberto, que aunque no tenga la razón y la defiende con una confianza del 94.7%. Salud.
2: Mira, pero Felipe.
1: Yo siempre tengo razón, Felipe.
0: Yo me encantaría tener la respuesta correcta.
2: Pero ve qué lindo cómo te. Robertico, ¿vos crees que tenés siempre la razón?
1: Claro. Sí. En mi cabeza sí. Brindo por las deudas que se cancelan. Sí. Saludos.
2: Mira, canceladas, tus deudas te las cancelo.
1: También, Tuti.
2: Levanto la copa en este momento y tu récord crediticio está en blanco.
1: Maritza.
2: Está en blanco en este momento.
0: Qué bonito.
1: Y por mi signo zodiacal, ¿qué vino soy? Ahora que.
2: Ay, qué bonito.
1: Hoy no nos dijiste eso. Qué milagro.
2: Pero mira, Roberto, qué buen tema. No, mira, vos sos, ¿qué signo sos?
1: Yo soy Piscis.
2: Vos sos más amanerado.
1: No existe.
2: A vos, digo, ¿cómo es?
0: Amaderado.
2: Ah, bueno. Vos sos como un tempranillo.
1: Le salió con un impulso. Dice, quiero que brindemos por ella, que el vino mate el dolor, que mate la tristeza, no la amistad de los dos.
2: Te la voy a poner, es que ya hay que ir a música.
1: ¿Cuál es
2: eso? Quiero que brindemos por ella, qué buena Mariela.
1: ¿Pero quién es?
2: Pimpinela.
1: Ah, no, pero es que
2: quiero, mentira.
1: No es que Mariela es del año de Pimpinela.
0: No, eso es de Pimpinela.
2: Ay, Mariela, corregime. Quiero que brindemos por ella. Sí, es José con alguno, ya te lo busco.
1: Para mí que Mariela vio crecer a Ricky Martin.
2: Bueno, no sé. Pero fíjate que ve que lo que dice Alexander. Veme la foto.
0: Pero estamos presos de la IA.
2: Pero de la IA, fíjate que.
1: Mira, sí soy yo.
0: Y también yo.
2: Fíjate, ve lo que.
1: Ahorita ve, ahí está usted como J-Lo, ¿no?
0: Te puedo decir al carajo.
2: Pero, Roberto, porque usted deje la chiquita con tranquila. Vea, fíjate que Alexander Roque cogió una foto de Laurita y de Roberto y con inteligencia artificial.
1: Besitos, Mariela.
2: Roque, pero te está más hablando. Dice que lo ignorado. Aquí estamos, mi amor. Seguro está él por diferido. ¿Cómo vamos?
1: Seguro.
2: Roque, entonces puso la foto de Laurita y Roberto con una copa.
0: Solo faltas vos.
2: Solo falto yo.
1: Exacto.
2: Oiga, qué lindo. Y una tabla de quesos, faltó ahí.
1: Qué
2: bueno,
1: una tabla
0: qué rico.
1: De
0: pero hubiera puesto una boca de algo.
2: Ay, sí, porque el vino pelado no. Vea, vamos a hacer una copa. Vamos a hacer una pausa. Y ya venimos, mi amor, a hacer más. Más brindis, más cosas lindas. Hay que disfrutar la vida, mi amor. Estamos viviendo tiempos apocalípticos. Ustedes ya lo vieron.
1: Uh-huh.
2: ¿Verdad? Que es como raro.
1: Un poquito.
2: Mire,
1: sí.
2: disfrute ahora, mi amor. Mañana no se sabe. Ponemos música y vamos a estar hasta el bravo.
0: No, Maritza.
2: Cuando volvamos, estamos hasta el bravo ya.
1: La verdad, sí. La verdad, sí.
2: Ay, mi amor.

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6: ¿Qué dice Shinia? Brindo, porque ya está cerca mi cumpleaños. Es el 19, ay, cerca del Día del Padre. Rejuntémonos y hagamos desmadre.
7: Ay, me gusta mucho. De por sí que a tía Shinia le gusta el guayito.
6: Ah, sí, claro.
5: Sí, a ella le gusta.
6: Dice Reggie José José.
5: Ah, la canción.
6: Sí, claro.
5: La que decía Mariela.
6: Y dice Mr. Finger, brindo por mujeres con belleza y lindas voces, como la linda princesa.
7: Mi amor, cuando vos decís princesa, Mr. Finger, ¿a quién te estás refiriendo?
5: ¿De a vos?
7: Bueno, no sé. Sí, no sé.
6: Porque nosotros nos tienen olvidadísimos hoy aquí.
7: Sí, los tienen olvidados.
6: Ay, dice Mariela, odioso no, José José y José Feliciano, dice Mariela. Mariela. Besitos, Daniela. Eso es una chiquilla.
7: Es una chiquilla.
6: Oíme, ¿qué dice aquí Alexander Rocker? Robertito no creo que coma chicharrón.
5: Ya nos hizo.
6: De concha no.
5: Pero Alexander, ¿qué dominio tiene usted de ese chunche?
7: Mire, Alexander, pero ese chunche lo deja uno. ¿Le deja usted poner cualquier cosa?
6: Sí, claro.
7: Oiga, qué peligroso.
6: Por supuesto.
7: Imagínate vos ahí, Laurita y Roberto, y en medio el negro del WhatsApp.
5: Ay, yo creo que sí se podía.
7: Pues se puede. Ay, no, Roque, qué peligro.
6: Dice nuestro amigo Francisco, que ya nos dio el nombre de su hija, se llama Elena.
7: Ay, Elena, un besito, princesa.
6: Y dice, por esta linda reunión y por la alegría que nos da, alzo hoy mi corazón y que empiece a rodar ya. Brindo por nuestra Maritza, que te es amo. Puro fuego y sabor. Sí. Siempre lista y decidida y con tremendo buen humor. Que nunca falten las risas ni el buen vino en la mesa. Saludo por nuestra Maritza.
7: Pero mira, Francisco, ¿cómo no voy a amarte? Francisco Bonilla, I love you. A ti y a vos y a Lenita. Tu hija princesa, que Dios te la bendiga hoy y siempre, mi amor.
5: Qué bonito, sí, muchas gracias a Francisco.
6: Ahí dice Mr. Finger, me refiero a las dos.
5: Ah, bueno.
6: Para Maritza y que no se ponga celosa, va.
7: Ay, ¿quién dice que está brindando en un motel?
6: Oíjime, ¿quién está en un motel?
7: Mira, dice, hola gente, yo brindo por esta rica tarde, noche lluviosa, con un buen vino, trago o hasta un cóctel. Pero más rico sería, ese brindis con Maritza en un motel.
5: Mira, hasta le rimó.
7: No, es lo que quiere rimarme a mí.
6: Sí, claro.
7: Dice, a brindar porque ya se acerca mi cumpleaños.
6: Ah, no digas.
5: El 6 de junio.
7: Ay, vos sos, Pablito, sos, te estoy sacando el signo. ¿Sos qué sos, mi amor?
6: ¿Qué?
7: Es que el que sigue es cáncer. Ahorita está... ¿Quién está ahorita? Cáncer, vos sos cáncer. Ah, no, sos Géminis. Sos cambiante vos, Pablo. Pero, mi amor, qué lindo brindis, mi amor, te amo. Jale a brindar en un cinco letras.
6: Oíme, qué dice, Maritza. Dice Cherrita, Dice, chiquillos, estoy cocinando un espagueti con osobuco.
5: Oiga, la vara. Anoche, pero vea la copa de vino a la par.
6: Y pues, con esta lluvia y escuchándolos a ustedes, se me antojó un vinito.
7: Vea, mi amor, Cherry, salud por eso, mi amor. Me encanta la gente así, de una vez decidida. Perdonen que yo insista con esto, pero es que la verdad. Mi amor, estamos de paso. A veces uno cree que va a durar muchos años, ojalá que sí. Pero mi amor, la vida da muchas vueltas. Disfrute hoy el presente. Si usted quiere tomarse una copa de vino, no se espere a mañana, jártesela hoy.
5: Yo estoy completamente de acuerdo.
7: Claro, mi amor. Vea qué linda esta canción, Roberto, que te voy a poner aquí ahora que esta chiquilla puso. Esa canción de José José, ¿quién se acuerda de esta canción que es emblemática para el brindis?
5: Seguir siguiendo. Ay, esa es.
7: Esa es Thalía. La canción se llama Brindis. Oiga qué lindo lo que dice.
5: Ay, yo creo que sí lo vi.
7: Claro. Seguir creyendo que hay un Dios que me endereza la puntería.
5: Ay, qué lindo canta.
7: Siempre voy detrás de lo que siento. Brindemos hoy. Tantos desiertos que crucé, Roberto. Y aquí estamos. Tantos atajos esquivé.
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7: Todas se pintan. Tantos incendios provoqué. Tantos fracasos me probé. Que no me explico cómo canto todavía.
5: Porque hierba mala nunca muere.
6: Maritza dice, Eddie, que son Géminis y que hoy está de cumpleaños.
7: Mi amor, cante conmigo esto. Y dijo, celebramos su cumpleaños. Ay, qué divino, celebrar el cumpleaños. Oiga, cántela. Por regalarle la intuición al alma a mí. La vida es un regalo. Vos la estás celebrando hoy, pequeño cumpleañero.
5: ¿Quién es el que cumple años?
7: Eddie, mi amor. Chiquillos, qué lindo. Qué lindo.
6: Linda. Qué linda.
7: Ahí les dejo esa canción para que la busquen y la oigan con tranquilidad, porque es un cariñito al alma, mi amor. Mire, todos hemos llevado, nos hemos llevado trancazos. A todos nos han aporreado y hemos pasado por situaciones difíciles, mi amor, que usted dice, ¿en qué momento? Y aquí estamos. Y aquí estamos. Y aquí estamos
6: Alexander
7: en una pieza.
6: Alexander Noah es un 5.
5: Sí.
7: Mire, aquí estamos en una pieza, vivitos y coleando. Así es que si usted acaba de pasar por alguna situación difícil, mi amor, respire, sacudas el polvo y siga adelante.
5: ¡Qué lindo, Maritza!
7: Es que es verdad.
6: Ay, es verdad.
7: Mire, frases que usted dice cuando usted está celebrando.
6: Dele.
5: Una y nos vamos.
7: Esa es la mentira más antigua de la humanidad. No se sabe quién la inventó. Pero cada vez que uno sale, siempre dicen, bueno, ya la última.
6: ¿Dónde es el zarpe?
7: El zarpe, Roberto. ¿Dónde es el zarpe? Yo invito.
5: Ay, esa es gloriosa, que le digan a uno.
7: Pero sobre todo cuando es verdad, porque sí, a veces uno dice, yo invito y 5 minutos después aparece la calculadora.
5: O la persona no está.
7: Exacto. Otra frase que uno dice, solo voy a ir un ratico.
5: Y son las 2 de la mañana.
7: Es verdad. Porque es que uno verdad. Porque es que uno es así, mi amor.
5: No sé, no sé. A veces uno llega así como para hacer acto de presencia y de ahí la cosa siguió.
7: Y la cosa siguió. Sí. Otra frase que uno dice, ay, hay que repetir esto más seguido.
6: Es cierto.
5: Sí, es cierto.
7: Pero a veces uno no lo hace.
6: Mira, yo los obligo.
7: Oiga, ¿qué hora es?
6: Ya es hora de irnos,
7: Maritza. Por razón, yo decía. Vean, mis amores, de ahí no. Lo que digo es que hoy hablamos de vinos, de brindis y celebraciones, mi amor. Que ay, se me va a acabar esto. Usted me lo quita porque después sí con algo.
5: ¿Qué?
7: Un anuncio. A veces uno espera una ocasión especial para brindar. El cumpleaños, el ascenso, una boda. Y a usted se le olvida que hay cosas también que merecen la pena levantar la copa y brindar porque estamos vivos, por la salud y porque podemos llamar a alguien que uno quiere. Así es que, mi amor, brinde por las cosas buenas que usted tiene, agradezca y sea feliz.
5: Me gusta mucho tu manera de verlo.
7: Por supuesto, mi amor. Uh-huh. De mañana volvemos.
6: Mañana volvemos.
5: Diría que sí.
7: Abríguense. Bueno, no sé si hace frío, pero está lloviendo. y sean felices
6: porque quiero.
7: Dime dónde va. Ay, Byron, el día que no hagas eso, yo no sé qué voy a hacer.
5: Lo vas a extrañar.
7: Claro que lo voy a extrañar. Sean felices porque quiero.
6: Porque puedo.
7: Y porque me lo merezco. Tómense, si no quieren vino, tómense algo. Échense un peinado por chas.
5: Celebren, celebren.
7: Vayan, vayan. Ay, la veo.
6: Veo, chancho.
8: Quiero muy felices. Hasta mañana a las 5:30 de la tarde.
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0: Muchas gracias.
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8: Hola, ¿qué tal? Gracias por escuchar Panorama en esta mañana. La frase de hoy es del escritor argentino Jorge Luis Borges y dice: hay que tener cuidado al elegir a los enemigos, porque uno termina pareciéndose a ellos.
9: Hagamos todos una bandera con manos negras.
10: Las diferencias parecen separarnos. La canción Bandera de Manos del colombiano Juanes nos recuerda que siempre hay algo más fuerte que el enojo, la capacidad de encontrarnos.
8: Bandera de Manos habla de tender puentes, de reconocer que detrás de cada opinión hay una persona, una historia y una esperanza. Quizás el reto no sea pensar igual, sino aprender a convivir con respeto, porque las sociedades más fuertes no son las que eliminan sus diferencias, sino las que aprenden a construir juntas.
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10: Con la celebración del Día del Padre a la vuelta de la esquina, hablar sobre la salud masculina no está de más.
8: Hoy nos acompaña el doctor Miguel Kirillov del Laboratorio Himalaya para hacernos algunas recomendaciones sobre cómo podemos ayudar a ese ser querido a cuidar de su salud.
10: Bienvenido, doctor. Cuéntenos, ¿qué productos tiene el Laboratorio Himalaya para el cuidado de la salud masculina?
12: Gracias. 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
10: ¡Qué rápido pasa el tiempo! Ya estamos en modo mundial.
13: Así es, ya llegó.
10: Y por eso, a lo largo de los próximos días, vamos a compartirle alguna información relevante de los campeonatos anteriores, empezando hoy con el primero, que se llevó a cabo en Uruguay en 1930.
11: La organización eligió a ese país sudamericano para realizar el primer mundial de fútbol a modo de premio, ya que los charrúas habían sido campeones olímpicos en 1924 y 1928.
10: Y tal parece que el poderío uruguayo se mantenía, ya que esta fue la selección que levantó la Copa de Campeón en esa primera competencia.
11: El campeonato de Uruguay 1930 se disputó en 3 estadios, el Centenario, Pocitos y Parque Central, que se construyeron en apenas 6 meses.
10: ¿Dónde están esos ingenieros y demás trabajadores para traerlos a Costa Rica?
11: El primer gol lo anotó el francés Lucien Laurent a la selección mexicana y el partido finalizó 4-1 a favor de los galos. Pero lo más curioso es que Laurent no solo fue el primer anotador de los mundiales, sino que fue el primer portero que recibió un gol en esas competencias. Esto porque ante la lesión del guardameta titular de apellido Tipo,
8: El jugador se puso los guantes. Vale aclarar que antes, si había un jugador lesionado, ese no era sustituido, sino que el equipo debía seguir con 10 jugadores.
10: Otro récord, pero este menos agradable, es el que guardó el jugador peruano Mario de las Casas, quien quedó en la historia como el primer jugador en ser expulsado de un partido de fútbol en una Copa del Mundo.
8: La expulsión de las Casas ocurrió en el partido entre Perú y Rumanía, el cual terminó 3-1 a favor de los rumanos. Ese cotejo también es recordado por ser el de menor cantidad de espectadores hasta ahora, solamente 300 aficionados.
13: Para la patria amada,
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16: No nombrar suplentes es secuestrar derechos fundamentales. La prolongada falta de suplentes de la Sala Constitucional constituye un desafío institucional que no debe minimizarse ni reducirse a un mero resultado del ambiente político. La excusa del oficialismo de que no conocen a las 18 personas de la nómina enviada por la Corte Suprema de Justicia no es de recibo. Para conocer a esas candidaturas existen actas, dictámenes y videos de la Comisión de Nombramientos, además de la posibilidad de investigar trayectorias y pedir referencias. Lo que sigue es elegir, para no dejar desamparado al pueblo costarricense si la sala no puede sesionar por ausencia de algún titular. Las decisiones políticas no pueden desentenderse de los datos. Según el último informe del Estado de la Justicia, entre 2004 y 2024 hubo un incremento del 230% en el ingreso de casos a la Sala Constitucional. Pasaron de 10.808 en el año 2000 a 35.625 en 2024. El 93% de casos atendidos en 2024 fueron recursos de amparo, que se han cuadruplicado en 20 años. En 2025, el total de acciones recibidas sumó 40.059. Es decir, hablamos de una sala sometida a una presión creciente y extraordinaria. En cualquier momento puede enfermarse o inhibirse alguna de las magistraturas titulares. Solo de diciembre de 2025 a la fecha se han dado 86 inhibitorias. El análisis de esos casos evidencia que aproximadamente el 79% corresponde a recursos de amparo, directamente ligados a la tutela de derechos fundamentales. No son expedientes abstractos. Detrás hay personas esperando respuestas sobre salud, pensiones, acceso a justicia y garantías constitucionales. Los expedientes con mayor cantidad de inhibitorias corresponden a asuntos políticos, legislativos y de control constitucional del Estado, así como a pensiones, ROP y seguridad social. 19 expedientes cada uno. También hay 16 expedientes sobre mora judicial y acceso a la justicia. Otros 16 sobre debido proceso administrativo y 10 sobre derecho a la salud y protección de poblaciones vulnerables. En 36 de los 86 casos se inhibió el pleno completo de magistrados. Esta realidad muestra la necesidad urgente de garantizar estabilidad y capacidad operativa de la Sala Constitucional. Costa Rica posee, por amplio margen, uno de los tribunales constitucionales más utilizados del mundo en relación con su población. Resuelve 16 veces más casos que la Corte Constitucional de Colombia y 54 veces más que el Tribunal Constitucional de España. Frente a este panorama, la Asamblea Legislativa no puede seguir postergando la decisión. El nombramiento de suplentes no es una concesión política, sino una obligación constitucional. Además, sin suplentes, incluso la emisión de leyes puede quedar bloqueada. El bloqueo persistente de la votación por parte de la fracción de gobierno equivale a un secuestro de derechos fundamentales. Quienes acusan al Poder Judicial de mora están forzando ahora al legislativo a incurrir en ella. Por esto, propuse lograr consenso en al menos 4 nombres de la nómina actual para garantizar continuidad mientras se abre un nuevo concurso. Hago un llamado respetuoso pero firme a que prevalezcan la sensatez, el diálogo y la visión de país. La ciudadanía espera madurez política y acuerdos mínimos.
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16: Este fue un comentario de Abril Gordienco López, diputada de la República.
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10: La pregunta de la semana dice: ¿está de acuerdo con la propuesta de la presidenta Laura Fernández Delgado de grabar visitas en el área de máxima seguridad de la reforma, tanto en audio como en video?
8: La puede responder ingresando al sitio web panoramadigital.co.cr y también en nuestra página de Facebook Panorama Cámara Nacional de Radiodifusión.
10: Tenemos que ir, pero gracias por su atención. Le deseamos que pase un muy lindo día.
8: Hasta mañana.
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7: Muchas gracias por su atención. 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

0: A partir de este momento no nos hacemos responsables de lo que pase en este espacio. Rolo y Rodri toman el control de la cabina de 94.7.
1: Y no nos pensamos ser responsables porque no soy yo el que habla. Son las musas radiofónicas las que hablan a través de nuestras voces. Y de lo que se expresa acá es entera de responsabilidad de la inspiración.
2: Lo que sale, lo que sale.
1: Pero yo no fui la musa de la radio.
2: Qué rápido, otra vez.
1: Que se llama Morelia.
2: Qué bueno Morelia. Musa, hace tiempo no ponemos Morelia.
1: Pónela.
2: Dame un momento.
1: Ya tengo por aquí.
2: ¿Qué te iba a decir? Yo creo que hoy la tenés ahí.
1: A Morelia.
2: Rodri, qué rápido, otra vez, jueves.
1: Ay, Rolo.
2: Hoy estamos jueves 4 de junio.
1: Qué
2: saludos.
1: Dicha, Rolo, porque pucha. ¿Qué es esto? No, Rolo, ¿la adivina qué?
2: ¿No te sale?
1: Pues, me la quitaron.
2: ¿Te la quitaron?
1: Algo envidioso. Alguien que no ama a Morelia nos borró la canción de aquí.
2: ¡Qué barbaridad!
1: ¿Cómo no va a esa canción? ¿Cómo no va a amar uno a Cristian Castro?
2: Cuéntame.
1: Bueno, la música de Cristian Castro.
2: Ya estoy sonando yo aquí.
1: Porque tus mañanas no son lo mismo sin Morelia.

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0: Y lo más importante de todo es
1: que ya nunca más vas a separarte de mí, oh Morelia.
0: Ya, si después Morelia, de esto usted no siente que el amor entra en su vida, que el sentido vuelve a su alma.
2: ¿Para qué se va a ver?
0: ¿Yo?
2: No, no, que si alguien no siente el amor.
0: Sí, sí, sí. Si usted no siente que está inspirado por una musa, si usted no siente que su vida tiene un propósito de amar, después de oír esa canción, no hay nada que hacer.
2: Bueno, hoy vamos a dedicar el programa a quienes les gusta el vino.
0: Y Morelia.
2: Un vinito, ¿verdad? Una buena compañía, buena conversación.
0: Qué bonito, sí. Sí, pero que ahora le guste, porque a veces uno toma vino como por obligación. Uh-huh. Así que no, a mí me gusta tal vino. ¿Cuál es el mejor vino que a usted le gusta?
2: Ese es el punto, mejor. Sí.
0: ¿A usted le gusta?
2: Este que el otro, no. El mejor vino es el que a vos te gusta.
0: Sí.
2: Hoy, la dedicatoria del programa. Entonces, a quienes les gusta el vino, hoy es jueves de la versión. Vamos a mandar a freír churros. Y hoy hay un nuevo capítulo de la historia Te Doy Todo Mi Amor.
0: Te Doy Todo Mi Amor, hoy en un capítulo de estreno.
2: De la nueva temporada.
0: De la nueva temporada, Rolo.
2: La nueva temporada de la

0: Hay historia, ¿verdad? ¿Qué va a hacer Morelia? No.
1: Bueno, hoy quería. ¿Cómo sería entonces en ese caso la canción?
0: Rolo, no haga spoiler.
1: Ah.
0: No hagas spoiler de capítulo, Rolo. Bueno,
1: perdón, perdón. Está bien.
0: Yo se leyó el guión, pero tenemos que actuarlo cuando nos toque, Rolo.
1: No, te juro que no había leído. No lo había leído. No. Te lo juro.
0: Ah, pues no, entonces léetelo porque. Bueno. Qué bueno, serenata, dice Alejandra. Buenos días, Ronald. Jueves de canto, nuevo horario, nuevos programas. Bueno, más o menos, hay sorpresas acá en la programación 94.7 que ya les contaremos. ¿Qué manera de empezar Morelia, la mejor de Cristian? Y eso que tiene un montón buenas.
1: No, no, sabes que a mí me gusta mucho, es mejor así.
0: Es mejor.
1: Dame un momento también. A nosotros nos gusta mucho Morelia.
0: Mira, hoy estamos que adelantando bien ese playlist.
1: No, no, simplemente es como un...
0: Es un entremés. Es un... Un tentempié.
1: Ahora sí.
0: También ustedes dicen: hola, buenos días a todos. Tu día hoy va a ser fantástico.
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0: Reportando sintonías de Grecia, caminando con mi esposa Vanessa, nos dice Roy. Sergio, buenos días. Con el machillo bailando.
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0: Ana Virginia, te queremos mucho. Feliz día.
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0: Andresito, cada día más tarde dice: bueno.
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0: Seguir a quejaros, escucha. Desde Guardia, Jenny, un abrazo. Gracias por hacerme rito de la mañana. Saludos. Dianita.
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0: En 5 meses cumple 55 años. Vamos a jugar el 555.
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0: Que si ahora lo juegas, lo dedicamos a un artista. Estaría buena la idea.

0: ¿Sabes cuál otra me gusta de Cristian Castro?
1: ¿Cuál, Dolo?
0: Una que se llama No Podrás.
1: ¿No podrás?
0: Sí, no podrás.
1: No podrás empezar la mañana igual sin escuchar a Cristian Castro con todo.
0: Sí, está bien. La otra semana ponemos a Chayanne. Creo que abrimos
1: qué
0: un
1: bueno. Es

0: No, no, hasta aquí ya se acabó, ya, ¿sabe qué?
1: Ya perder la sección. Es que
0: ya,
1: este cable no había que zafarlo y se me olvidó.
0: Bueno, ya, nada más, ya nos estamos tirando.
1: Pero nos quedaba una todavía.
0: Que hoy no llueva lluvia, que lluevan estrellas.
1: Sí, también vamos a poner a Emanuel la otra semana.

0: Bueno, buenos días a todos los que se manifiestan acá. Si vamos a poner, dice que qué buen inicio, la mejor forma de empezar el día. Mau, feliz día para vos también. ¿Qué dice? Los peores vinos, no vino la regla, vino la suegra. Bueno, DJ Rolo, aquí Laura saluda, DJ Rolo. Eric, qué buen inicio con toda la actitud de Cristian Castro, vamos. Hoy les deseamos una actitud, Cristian Castro, para todo el mundo.
1: Ahí viene, viene, ahora sí.
0: Está medio cucú, pero ¿cómo la manda Cristian Castro?
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0: Y si no, estrellas, rosas también. Bueno, acá hay un montón de canciones que nos piden. Yo amo a Cristian Castro, dice. Pues Cristian Castro se ha convertido de nuevo en el padrino de este programa. Qué mejor forma de empezar el día. Ah, excelente inicio de jueves. Genial la vibra de Cristian Castro. Con razón empezaron tan romántico el sol. Y vea lo que provoca Morelia. Vea lo que provoca Morelia.
2: Las rosas.
0: Bueno.
3: El rocío ya se acomoda.
0: Esa actitud es lo máximo. Buen día. No me bajo del carro por seguir cantando. Es que no podemos ponerlas todas. Sí. Vamos a con esta. Está bien, porque si ponemos las cortaderas de Cristian Castro, se nos va a dar el problema con Cristian Castro. En Santa Lucía está fresquita. Ah, no, mentira, Santa Lucía. ¿Qué está enredo? ¿Qué estoy diciendo? Estoy diciendo un mensaje viejísimo. Ah, voy vibrando alto, dice Rocío. Por amarte así nos faltó. Es cierto, esa era una novela también. Por un momento pensé que era viernes, dice Brian.
1: ¿Cómo que faltó? ¿Quién dice? Estoy como loco yo, ¿de qué?
0: Bueno, pues eso que lágrimas.

0: Cindy, para Lauri también.
1: De que no quieras ya venir. Y entre otras cosas.
0: La canción vino sin querer la llamada, es cierto. Tiene toda la razón. Eso fue lo que pasó.
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0: La canción se manifestó, yo le dije. ¿Verdad? Yo dije, ¿cierto o no? Que Morelia era nuestra musa y ella se vino. Y se vino, y se vino, y se vino. Y se vino. Amo a Cristian Castro, que hoy es 15 de programa. Vamos a promover un concierto de Cristian Castro en Costa Rica. Y huepucha yo.
2: Tenemos que abrir el concierto nosotros.
0: Bueno, y con esto nos vamos a corte comercial, queridos oyentes. No les dijimos la pregunta de hoy. La pregunta de hoy es...

0: La pregunta de hoy, ¿cuál es ese dato inútil que sacas en una conversación y te deja como los grandes?
1: Por amarte así. De que Cristian Castro es hijo de Verónica Castro.
0: No, ¿en serio?
1: De Loco Valdés.
0: Jamás, ¿de Loco Valdés?
1: Sí.
0: No sabía, Rorro, contame más.
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1: Martin Song en 94.7, 7:58. Bueno, porque dice que le gustó el inicio que tuvimos, ¿verdad?
0: Qué bonita mañana.
1: Fue el espíritu de Morelia revelándose a sí mismo, ¿eh?
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1: Muy bien. Y te cuento también, porque yo sé que estás como con toda la locura de los partidos y todo. 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
0: Más fuerte, Rodri.
1: Claro
0: que sí. Claro que sí.
1: Claro que sí. Que se queda aquí pegada esa bit, como es un virus.
0: El sensor está pegado.
1: Se mete acá, es un virus, bit.
0: Bueno.
1: Yo digo que ya no lo actualicen más.
0: Vamos organizándonos entonces. La pregunta de hoy, ¿cuál es ese dato inútil que sacas en una conversación y quedas como los grandes?
1: Sí, exactamente.
0: Datos bueno, inútiles.
1: Que quise acaso hijo entonces de Loco Valdés.
0: Y Verónica.
1: O sea, que entonces, pero eso no es todo. Quiere decir que es sobrino de Ramón Valdés.
0: Es sobrino de don Ramón.
1: Imagínate. O sea, Cristian Castro.
0: ¿Qué? ¿Cómo?
1: ¿Sobrino? O sea, que es primo de la Chilindrina.
0: Sí, así sea.
1: Cristian Castro es primo de la Chilindrina, Rolo.
0: No había o sea, registrado ese dato.
1: No, ni yo hasta ahora. O sea, el cerebro me acaba de hacer totalmente absoluta explosión, yo suave. Si Cristian Castro es hijo de Ramón Valdés y Ramón Valdés es el hermano de Ramón Valdés, o sea, don Ramón.
0: Sí,
1: si Cristian Castro es primo de la Chilindrina.
0: Ahí está el dato.
1: O sea, tal vez en algún momento fue a visitar a su primo y jugó con el Chavo del Ocho.
0: Y con Kiko.
1: Y con Ñoño.
0: Bueno, ahí está el dato entonces. Bueno. Saludos para Roy Quiroz, Fer, Alejandra Morales también, Jocelyn Obando. Dice, genial chicos, yo amo a Cristian Castro, dice Jocelyn Obando. Qué bonito inicio de programa, dice Karen, Bernie Zumbado también aparece.
1: Me vas
0: dice,
1: a bloquear de una vez.
0: ¿Por qué están cantando hoy? La tortura no es mañana, dice Bernie. ¿Qué te pasa, Bernie? ¿No te tomaste las pastillas? O Bernie sí es atarantado, ¿verdad?
1: No lo sé.
0: Sí.
1: Adri Bejarano. Porque es muy errático.
0: Adri Bejarano dice, Jay, se adelantó el viernes de playlist. No, simplemente es...
1: Fue culpa de Cristian Castro.
0: Sí.
1: Ya le pusieron el soundtrack a mi día. Ven, Cameron Rose, todo feliz. Ni se bajaba el carro, estaba ahí.
0: Tania Murillo también nos escribe, Vanessa Castro. Estuvo top ese inicio de programa hoy, nos dicen por acá también. Aquí voy desgalillada para el brete. Rocío, ¿qué nos dice Rocío?
1: Antes las piñas eran símbolo de estatus alto. Oh, por ejemplo, ahí están los datos. Se ve que antes las piñas eran símbolo de estatus alto. Bueno, es que pasaba también que en Europa, por ejemplo, con las frutas, muchas frutas venían de América para Europa y eran consideradas muy exóticas, obviamente. El tomate llegó de América.
0: Es como en muchos lugares de Asia también, las frutas que para nosotros son muy comunes, allá son hasta de un precio elevadísimo.
1: Carísimo, sí. Bueno, igual hay que comprarse unos arándanos aquí, por ejemplo. Y uno va a Europa y pues, el cosillo de arándanos no sé, nada, vale $500, una caja que vale 2,500.
0: Qué ricos, ¿no? Que son los arándanos.
1: ¿Qué? Ajá, qué rico, ¿verdad? Es más, qué rico que es el yogurt con arándanos y con cereal. 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
1: 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Bueno, entonces, Rolo, resulta que, por ejemplo, ¿cuál era? Había una fruta que la gente se comía y les daba algo. ¿No te acuerdas? Y entonces la gente pensaba que era culpa de la fruta. Ah, pues ya me acordé.
0: Hay muchas frutas que no comen.
1: Espera.
0: A mí me da algo cuando ya, como
1: pero
0: mucho.
1: Es que venía de América y la gente pensaba, los ricos, que eso era el tomate. No era el tomate, espera, ya casi le digo cuál
0: por
1: era.
0: Por algo me gusta tanto el tomate.
1: No, pero ya le digo cuál. Entonces los ricos se morían y decían, claro, es que esa fruta es, no, era del diablo, digamos, porque vea cómo nos está matando. Pero a los pobres no les pasaba nada. Y no era la fruta, resulta... Ya tengo la información, espera, ya me acordé dónde la compartí. Espérense.
0: Pero entonces, ¿cómo es el asunto? ¿Una fruta?
1: Ya le digo, ya, espérense.
0: Bueno, aquí me espero entonces.
1: Bueno, vos sabías
0: mientras
1: que...
0: Mientras tanto, voy saludando a Víctor, que también se reporta, Silvia Sánchez.
1: ¿Vos sabías? ¿Sabías
0: dice, que no? Hey, ¿sabían que lo que entra por la boca de un perezoso tarda como 2 semanas
1: aquí está, sí, el tomate, sí,
0: en salir por el otro extremo
1: ¿sí?
0: de este noble animalito?
1: Sí.
0: O sea, lo que se come hoy le sale hasta el hoy, jueves.
1: Hoy son datos que te hacen ver interesante, datos inútiles.
0: Bueno, sí. Bernal, gracias por el dato. Bernal Díaz.
1: El perezoso baja de los árboles, es a cagar, y luego vuelve a subir.
0: Yo no podría ser perezoso.
1: Se desde arriba, diga. Ve, si era el tomate.
0: No, tendré que ir más rápido.
1: Tengo prisa. No, porque soy tan lento.
0: No llego. Ya, otra vez.
1: Él planifica una semana antes. Ok, creo que el otro jueves.
0: Voy al baño.
1: Ajá. Espero haber comprado papel higiénico. Si no hay de camino, lo compro. Vea, que cuando el tomate llegó a Europa, justamente los aristócratas se caían enfermos y algunos se morían. Entonces los botánicos dijeron, claro, que es que ese tomate, el tomate venenoso, porque... Y le llamaban la manzana envenenada.
0: ¿Al tomate?
1: Pero resulta que durante más de 200 años los ricos no lo probaban, Rolo. No se comían el tomate. Pero a los pobres no les pasaba nada. Entonces, pero como a nadie le importaba lo que los pobres les pasara, entonces, pff, decían, comían la cochinada por mí. ¿Qué era lo que pasaba? Que los ricos usaban platos de peltre, que es un metal que tiene mucho plomo. La acidez del tomate reaccionaba con el plato y liberaba el plomo en la comida, entonces envenenaban.
0: Entonces, no era cul- los campesinos por plomo.
1: Los campesinos comían en platos de madera o de barro. Entonces no les pasaba nada.
0: Uh-huh.
1: ¿Ve? Ya después, ya obviamente, cuando la gente fue cambiando por losas de otro tipo, los ricos,
0: ya sobre no
1: todo de cerámica, ya no se morían y empezaban a comer tomate. La gente pensaba que era venenoso el tomate.
0: Qué rico que es el tomate.
1: Bueno, es verdad que sí. ¿Cómo te gusta vos?
0: En todas las presentaciones.
1: Vos puedes comértelo, digamos, en gajos.
0: En gajos, como si fuera una mandarina.
1: Tío, sí, como así, o sea, como.
0: Sí, sí.
1: ¿Verdad, gente que no puede?
0: No, a mí me encanta el tomate.
1: ¿Son en rodajas?
0: Si estoy con... Tengo pinto, me gusta así en rueditos de tomate.
1: Qué rico.
0: Me gusta cocinado también.
1: ¿El tomate cherry te gusta?
0: Azteca, el tomate cherry también me gusta.
1: Sí, no te había pinta que te gusta el tomate cherry. Como hace como...
0: ¿Por qué no me ves así como rico?
1: No, es que como hace... Como que le explota uno en la boca, así como una uva.
0: Es una explosión de sabor. No, no, el tomate me gusta en todas sus presentaciones.
1: Bueno, vamos a una pausa y ya vimos con más datos, ¿no?
0: Es que quería leer otro.
1: Sí, dale, bueno.
0: Otro dato. Ah, no, ya lo leí. El perezoso es que hasta ahorita me llegó.
1: Sí, claro, bueno, cerebro perezoso.
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0: Qué lindo el concierto de Killers en Parque Vivo acá. Qué lindo recuerdo ese concierto. Are we human or are we dancer? Dice esta canción, Human de The Killers. 8 de la mañana, 12 minutos. Buenos días. Gracias por estar con nosotros en 94.7.
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2: Iniciamos el bloque de noticias contándoles que, bueno, ya se habilitó el puente entre entre Atillo 7 y 8, lo que significa que ya la ruta de circunvalación no tiene semáforos. Luego de, ¿qué? Casi 40 años, ¿verdad? Que se ideó este proyecto.
0: Ya por fin, ya esa parte, o sea, ya los que vienen de Atillo y se quieren incorporar a la circunvalación ya tienen otro lado que no requiere esos semáforos.
2: Otra forma, sí. Entonces ya los semáforos que estaban entre Atillo 7 y Atillo 8 ya dejaron de funcionar como tal. Se hizo un puente elevado, un paso elevado, y ahora sí la ruta de circunvalación, todo el anillo completo. Sin un solo semáforo. Y ya que estamos en temas de carretera, les quiero informar que debido a trabajos de colocación de un nuevo puente en la, bueno, ahí por el aeropuerto Juan Santa María, es como el cruce entre la Radial de Alajuela y la Bernardo Soto con la General Cañas. Van a hacer el cambio de estructura, uno de los puentes que está ubicado ahí, sentido el Coyol hacia San José. Uh-huh. Estos días habrá cierres nocturnos en esa vía. Para la colocación de este nuevo puente que tendrá más capacidad, más amplio, más grande, más seguro. Así lo ha dado a conocer el Ministerio de Obras Públicas y Transportes para que los conductores que utilizan esa vía tengan presente que desde hoy tendrá cierres nocturnos y pasos regulados debido a la colocación de la nueva estructura.
0: Bueno, Rolo, el FMI se manifestó sobre un poco la salud financiera de Costa Rica, ¿verdad? Y entonces dice, vean, a ver, ustedes, yo sé que hay interpretaciones, pero básicamente voy a decir los datos. El FMI lo que propone es aumentar el impuesto a la canasta básica, a los salarios, y se me olvidó, y otro par más de soluciones. Obviamente esto ha escandalizado a muchas personas que dicen, pero ¿cómo? Pongamos más impuestos que más. Si no, deja ser irónico que uno dice, pero estos afectan a la clase trabajadora, las clases más, digamos, más populares, ¿verdad? Porque es impuesto, aumentar el impuesto de la canasta básica. Ajá. O sea, lo que generalmente lo que eso todos representa,
2: actualmente solo los productos de la canasta básica pagan un 1%. No. Eso pasaría a un 13%. Sí. Son recomendaciones que hace el Fondo Monetario Internacional.
0: Por supuesto.
2: Claro, como ellos no viven aquí.
0: Yo no vivo aquí.
2: ¿Por qué están tomando decisiones si no viven aquí?
0: Bueno, porque ellos obviamente tienen todo
2: ellos
0: este panorama.
2: Hacen los cálculos, sí.
0: Sí, entonces dicen, bueno, a ver, para que Costa Rica insisten en el tipo de cambio que aunque puede subir, sugieren no o sea, que se mantenga ahorita como está, el tipo de cambio del dólar.
2: Impuesto a los salarios también.
0: Impuesto a los salarios, sí. Además,
2: pero ya, ya los salarios no tienen una carga tributaria. Después de cierto monto hacia arriba, claro, ya vos tenés que pagar el impuesto de renta.
0: Entonces es, por ejemplo, es impuesto ponerlo más abajo. Mm. O sea, si vos son más de 800 mil, entonces más de 600 mil, voy a inventar, no sé el número.
2: Que nos bajen el salario entonces para
0: claro,
2: no darle
0: gusto. Claro, pero entonces aquí lo difícil es que al gobierno le toca salir a defender por qué el FMI está dando estas recomendaciones. Es como de la economía jaguar de la que se habló tanto. Entonces, bueno, salió el ministro de Hacienda ayer, el expresidente Rodrigo Chávez, diciendo, bueno, es que nos están diciendo que nuestra economía está tan buena que precisamente podemos hacer esto sin que nos afecte. Ok, mira, esto suena como yo espero nunca tenerlo jefe. Sí, esto suena como, mira, te voy a poner más trabajo porque estás trabajando tan bien que te voy a meter más trabajo.
2: Y eso pasa.
0: Exacto, ¿qué no está haciendo? Sí, pero no.
2: Eso pasa.
0: ¿Por qué siento adentro? Esta economía está tan buena que pueden hacer eso y no escalabrarse. Pero suena también un tanto como raro. O sea, y si mejoramos la recaudación, yo sé que. O sea, y si mejoramos la recaudación.
2: Sí, de los impuestos que ya están.
0: ¿Qué ha pasado con unas finanzas que estaban robustas pese a la pandemia y pese a todo? Y que nos estaban permitiendo. Bueno, ¿qué está pasando? Porque,
2: ¿y las pensiones de lujo para cuándo?
0: Es que ya se había trabajado algunas cosas de pensiones de lujo en el gobierno de Carlos Alvarado.
2: Pero yo veo que no se le entra.
0: Exactamente.
2: Rodri, no se le entra con ganas.
0: Se discurre.
2: ¿Cuánto gasta el país en las famosas pensiones de lujo? ¿Cuánto? Bueno, es que, Rodri, es que además, no son 20 pensiones de lujo, Rodri. Es una cifra exagerada. Y el monto ni para qué. De gente que no ha cotizado. De gente que no ha cotizado para tener la pensión. Ah,
0: bueno, eso estoy de acuerdo. Eso no puede ser posible. Hay muchas que se bajaron en el sentido de gente que tal vez ganaba 20 millones de pensión y se le bajó a 9, que sé que sigue siendo muy alto, pero bueno, sí, muchas
2: veces. Ni aún así, sí, mucha gente corresponde a los ingresos que tuvo o que digamos, que cotizó para recibir eso.
0: ¿Para qué? Hay gente que sí ganaba mucho.
2: Yo no defiendo para nada las pensiones de lujo, jueces, de nada, Rodri.
0: No estoy defendiendo las pensiones de lujo, pero sí hay pensiones que se pueden defender con base, por ejemplo, un cirujano. ¿Cuánto se gana? Yo sé que aquí vamos a hablar de las horas extra y todo otro día.
2: Por eso.
0: Pero no estoy diciendo
2: un cirujano, si cotizó, de acuerdo, ajá, lo que va a decir, perfecto. Pero si está recibiendo más dinero del que cotizó.
0: Estoy totalmente de acuerdo.
2: Eso no puede ser porque, evidentemente, no hay que ser muy economista ni nada para darse cuenta que los números no van a calzar.
0: O cuando se heredan.
2: Y con esa amenaza siempre de que el sistema va a quebrar, de que no vamos a tener pensión, de que. Y como otros sí están recibiendo su buena tajada, su buen billete. No puede ser posible.
0: Sí, entonces, obviamente hay varias cosas que tenemos que revisar ya porque si no vamos a colar. Colapsar. Uh-huh. O sea, es preocupante pensar que nuestra economía va a colapsar, que los riñones sanitarios van a colapsar, que las calles van a colapsar. De un momento, vamos a colapsar. Y nadie quiere eso, ¿no?
2: Evidentemente.
0: Bueno,
2: ¿qué más tenemos para contarles en las noticias?
0: Se casó Dua Lipa. Bueno, sigamos con las
2: noticias. Se casó Dua Lipa.
0: No quiero hablar de eso.
2: ¿Y qué pasó con...? ¿No tuvieron oportunidad ustedes de un reencuentro?
0: Yo le dije que yo le prestaba libros y ella dijo, pero... Uh-huh. Ya está bien, pero me los devolvés. Y entonces enojó porque yo dije, o sea, lo que te supieras es que me los devolvás.
2: Bueno,
0: o sea, entonces digo, no, pero me va a echar en cara los libros que me prestó. Y yo dije, ¿viste esta cosa de que Estados Unidos está pidiendo un arancel del 12.5% a Costa Rica por importar bienes elaborados mediante trabajo forzoso? Cuando uno empieza a leer suena un toque raro. Es como, pero entonces ustedes quiten a Amazon. Porque si hay una empresa que explota a trabajadores, los encargados de las líneas de Amazon, de distribución, por ejemplo, suena mucho a... Y básicamente lo que están diciendo, como ustedes traen productos de China. O sea, Estados Unidos está ya en una medida desesperada, viendo a ver cómo lucha contra la influencia china en el continente. Y esto suena mucho a eso. ¿Sabe qué? Vamos a ponerles este porcentaje, si ustedes no se aseguran de no estar importando ustedes bienes elaborados mediante trabajo forzoso. ¿Por qué tiene que ver? Son los bienes que importamos para nuestro uso. Sí, pero no estoy de acuerdo. Pues ustedes tienen a Nike. Tienen a este montón de empresas. H&M, todas las empresas que de fast fashion explotan chiquitos en Bangladesh y les pagan $1 a la semana. Darle ahí como burros. Sí, pero ese no es el punto. Es que ustedes son los que no deberían... A ver, que tampoco. A mí no me gusta obviamente la explotación ni ninguna forma de esclavitud moderna. Pero no sé, está raro, Rob. Bueno... y en otro día se lo contamos. Mañana no hay noticias.
2: Bueno, que bajó la papa, dicen. El precio
0: papa.
2: De la papa y del arroz.
0: Qué bueno. Uh-huh. Qué rico. Quiero que hacerse unas papitas de las chiquititas, Rolo, en mantequilla. No tengo esas papitas con cáscara.
2: Las minis. Chiquititas, me encantan.
0: Pero con mantequilla y romero.
2: Uh-huh. Y romero, eso te iba a decir, sí. Y mantequilla.
0: Y mantequilla.
2: Bastante mantequilla.
0: Bueno, cerremos con noticia pura calidad. 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Ah.
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0: Pero voy a ver esta que es urgente, nada más que el Calderón Guardia está pidiendo a quienes puedan ir a donar sangre tipo O positivo, por favor, que acudan de lunes a viernes de 6:30 a 5:30 de la tarde. O los fines de semana, de 7:00 a.m. a 7:00 p.m. al Calderón Guardia. Sin cita, nada más llegan a hacer donaciones de sangre porque este hospital que tiene mucha gente necesita sangre O positivo, por favor.
2: Ok, dale. Bueno, que el área de salud de Golfito realizará hoy jueves 4 de junio una feria de salud que ofrecerá atención médica, servicios preventivos y actividades educativas para personas de todas las edades. La jornada tendrá lugar en las instalaciones del área de salud en Golfito desde las 7, ya arrancó, hasta las 3 de la tarde. Repito, es de acceso a toda la población, uh-huh, sin importar el lugar de adscripción ni la condición del asegurado. Servicios preventivos y actividades educativas para personas de todas las edades en el área de salud de Golfito, hoy jueves 4 de junio.
0: Maravilloso. Esta noticia pura calidad y la trae Café Montaña, que es pura calidad. Así rápido, para los liguistas, que hoy es el día de la camisa rojinegra.
2: Hoy es el día de la camisa.
0: Entonces, hoy la liga tiene una actividad entre las 6 de la tarde y las 9 de la noche en el Salón París Carlos Alvarado.
2: En el estadio,
0: propiamente. Va a haber un mercadito de camisetas retro originales de la liga. Y también para que hay un espacio de compraventa de artículos de colección de la liga y coleccionistas invitados y todo. Y también van a intercambiar postales del Mundial. Es gratis la actividad, nada más lleguen de 6 de la tarde a 9 de la noche ahí en el estadio de la Liga.
2: Liga, bueno, pues campeón.
0: Qué bueno que celebran. Tipo de cambio del dólar para hoy está la compra en 459 colones con 14 céntimos, la venta 463 colones con 66 céntimos.
2: Se acabaron las noticias.
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1: Son las 8:29. 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
2: Esta es la pregunta de hoy.
0: ¿Cuál es ese tema curioso, ese dato inútil que sacas en una conversación y te deja como los grandes?
1: Datos curiosos, sí. 870-20-947. ¿Qué manos por acá ahora? Sí. Bueno, saludos para Omar. Omar estaba todo apuntado con las canciones de Cristian Castro. Hasta las letras nos mandó ahí.
0: Esa es la pregunta de hoy. ¿Cuál es ese dato inútil que sacas en una conversación y te deja como los grandes?
1: Ajá, bueno.
0: Mira, vos sabes que la vitamina C era la causante del escorbuto. Entonces, ¿cómo? Bueno, no la vitamina C, sino la falta de vitamina C. ¿No? ¿Qué? Y te empiezan a sacar ese dato y dicen, me enamoré. ¿Me enamoré?
1: De la vitamina C.
0: También.
1: Bueno, que dice por acá Vanessa, la chicharra no come tus plantas. Canta porque solo tiene 5 semanas para vivir.
0: Si no las maten. Si me está matando las plantas, sino la chicharra vive en la tierra, bajo la tierra, luego sale a reproducirse, igual que los escarabajos, que los abejones de mayo. Y está cantando, pues está diciendo, papi, venga, mi rey. Venga, Tito, reproduzcámonos, venga.
1: Dale, ¿será por eso que nosotros cantamos los viernes?
0: No
1: malinterpreten, ¿verdad? No malinterpreten. Es solo el caso de la chicharra.
0: Está pidiendo bebé.
1: Ese dato no nos ayudó mucho, Rodrigo. Bueno, entonces eso pasa con las chicharras. Que por aquí otro que dice...
0: Yo sé que aturden, pero solo son esas... Ya luego no están el resto del año.
1: Bueno, nosotros también aturdimos, Rodri.
0: Pero no estamos el resto de la semana cantando, solo los viernes.
1: Dice Andrés Vargas, saludos, Andresito. ¿Sabían que la firma uno no la inventa?
0: ¿Cómo no?
1: En realidad es un reflejo de uno en un momento determinado. Por eso con el tiempo la firma no se parece tanto, nos dice Andrés. Con ese dato.
0: Me parece, mi firma está igual. Andrés, no. Lo que tienes son unos problemas como de trastorno de la personalidad múltiple. Entonces, yo creo que deberías ir a. Está mandando un video a Chilindrina cuando se enteró de que es prima de Cristian Castro.
1: Uh-huh. Bueno, ¿qué más dicen por acá en el WhatsApp? No, Roland, sobre las papas con... Está anotando la receta.
0: Las papas.
1: Que si cuando decimos mantequilla es margarina. Sí, en realidad es margarina, Roland, sí. Pero
0: pues es mantequilla o margarina, cualquiera de las dos.
1: Son las papas, las ¿cómo se llaman esas minis?
0: Papitas minis, sí, son diminutas, sí. Que la venden en una mallita amarilla. Uh-huh. Y usted le puede agregar ajo picado a esa mantequilla.
1: La mallita es roja.
0: No, Roland, es amarilla.
1: Es roja la mallita.
0: No va a tener discusión, es amarilla.
1: Mañana te va a traer una mallita.
0: Ok. Uh-huh. Todo, yo con tal de... ver si
1: es que vamos a hablar con datos. Traes. Mañana te traigo una mallita
0: pero
1: de
0: si
1: papas
0: ganas,
1: en rojo.
0: Me dejo la mallita.
1: Así es. Uh-huh. Bueno. ¿Qué más nos dicen por acá? Adri Bejarano también nos escribe. Un dato curioso tiene tierno.
0: Es lo de las nutrias. Las nutrias se van agarraditas de la mano para no perderse en la corriente. Especialmente la cría con su madre van abrazaditos.
1: Ay, no, hombre, en la naturaleza hay un montón de casos.
0: La cosa es que las nutrias agarran desde pequeñitas una piedra para toda la vida. Agarran una piedrita, esta es mi piedrita, como mi juguetito. Y entonces ellas ahí están todo el tiempo jugando con la piedrita.
1: Con la misma piedrita toda la vida.
0: Toda la vida, con la misma piedrita favorita de ellas. Esa es su, la escogen y dicen, esta es. Y entonces la guardan en la pancita y la sacan y juegan ahí. Loquísimo, toda la vida.
1: ¿Por qué no buscamos nosotros una piedrita también?
0: No, pero son una nutria, ¿no has visto? Son tan lindas.
1: Las nutrias son lindas.
0: Yo quiero una nutria.
1: Las nutrias.
0: Entonces, amigo de una, no dejármela. Porque
1: solo tenerla un ratito.
0: Conocerla, por lo menos. Hacerle unas preguntas de cómo hace para ser tan feliz. Escojo la piedra adecuada.
1: Sí.
0: Ay, qué lindo.
1: Dice por acá Omar que sale a vacaciones el 16 de junio. Tiene 15 días de vacaciones y tiene programado ir a Nicaragua a darse una vuelta en moto.
0: Ay, qué bueno, me encantaría, no puedo. Estoy cerrando el semestre y estoy de locos. Este mes.
1: Quedará para las otras vacaciones.
0: Este mes no existo. Nada más el 16.
1: ¿Cómo te ha invitado Omar, verdad? Para a paseos, así.
0: Sí, no, y en algún momento se nos va a dar Omar. Vamos a estar, ya que este infeliz de Rolo no quiere ir. No, el 16 probablemente presento el libro nuevo, el libro de poemas.
1: ¿El 16 de junio?
0: El 16 o el 17, todavía estamos decidiendo fecha, pero es que ya va a salir ya el libro, ya. ¿Saben que los pepinos de mar respiran por el culito? Ay, ¿viste lo del pollito que respiraba por el culito, bro?
1: No.
0: Y se sentó y se ahogó.
1: No, se ahogó. Vamos a corte. Y por esto nos pagan, digo yo.
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0: clásico de la Unión Lobo Hombre en París.
1: Uh.
0: 8:41, buenos días. Ya les recordé esto que es importante recordar, que hay cosas que pueden parecer amor, pero no lo son. Una cosa es cuidar y otra cosa es aislar. Una cosa es cuidar y otra cosa es ejercer control, revisar.

0: Nos dimos mandar a freír churros, como siempre, sin restricción. Acá solo leemos los mensajes, manda el suyo ya.
1: Sácatelo de adentro. Es tu oportunidad para mandar a freír churros. Ok.
0: Bueno, 870-20-947.
1: A partir de este momento, solo vamos a mandar a freír churros, ¿ok? Así que aprovechen estos minutos.
0: Sí, pues sí.
1: Pues no.
0: ¡Churros! Ahora sí, bien.
2: ¡Churros!
0: ¡Queremos churros! Manda a pedir churros a Sonia porque no tiene control emocional. Se jala tortas y luego huye con incapacidad y nos reparten su trabajo.
1: ¡Ay, qué barbaridad!
0: A Sonia, qué vida. Manda a pedir churros a otra...
1: Dame un momentito,
0: No, el de Andrés.
1: ¿Dónde está Andresito? Ah, perdón. Dice, mando a pedir churros a otra emisora que no voy a decir... que juegan de puritanos cortando las partes vulgares de las canciones, pero cuando hablan de marihuana y fumarla y de quemarla, todo lo dejan sin censura.
0: Sí, no como aquí, que todo lo demás hicimos puras vulgaridades, pero cuando viene la marihuana, ahí sí cortamos.
1: Bueno, que se vayan a freír churros. Por acá dice...
0: ¿Se ha visto la de Gondwana? Resistiré. Y no, que no entendí qué pasó.
1: Bueno, que dice por acá que quieren mandar a freír churros a Nico... y a la canción Toco Madera. Ok, listo.
0: Nico, patrocinador oficial de esta sección.
1: Sí, ¿qué más dice?
0: Manda a pedir churros a un lindo ministro de Hacienda que cree que la población es tonta y nos vende más impuestos como si fuera algo bueno.
1: Impuestos. ¿Quién habrá inventado eso de los impuestos, verdad? ¿Para qué?
0: ¿De cuánto quién los inventó?
1: ¿Quién los inventó?
0: A ver, en este caso, pues damos impuestos para que el Estado se haga cosas, cargo de cosas que no podíamos hacerlo como individuos, digamos. Ok, yo no puedo hacerme cargo de construir las calles. Uh-huh. Entonces pongo plata para que las construyan. Uso plata para que construyan escuelas, porque yo no puedo montar una escuela con mis propias manos, ¿verdad? Un poco así. Pero, muchas veces fueron, soy el rey de este lugar. Y ustedes me tienen que pagar si quieren vivir en esas tierras.
1: Los famosos tributos.
0: Si no, se largan de acá, exactamente. Entonces, uh-huh, el impuesto se llama impuesto porque te lo imponen.
1: Sí.
0: No, pues no voluntarios, me lo imponen.
1: O sea, es una cruz que hemos cargado desde...
0: Ahí está. Bueno. Es que digo que hay impuestos, pero usémoslos bien, uh-huh, y con...
1: Medida, sí, porque de nada, ¿no?, sirve tampoco. Está recogiendo impuestos, impuestos y la plata se va como si nada.
0: Que saca, como echar el agua del coladero.
1: ¿No? Sí. Yo mando a freír churros a la cuenta del banco, que por más que le he hecho y le he hecho y le he hecho, nunca se ve llena.
0: Nunca. Igual. No le van ni el pan. Eso es como el préstamo que uno le da y esto que no se baja nada, como hasta la mitad. Mando a freír churros a mi compañera que salió de vacaciones y me dejó un montón de trabajo que a ella le toca, ahora tengo que hacerlo yo, ¿no será, Sonia?
1: Ay, ay, ay. De moda. Dice, quiero mandar a freír churros.
0: ¿Qué?
1: Dice, ayer no pude grabar el radio recado para Santiago, entonces lo voy a mandar a freír churros por celoso y envidioso con sus compañeros. Es que en realidad era más, Laurita, en realidad es más un a freír churros que un radio recado, lo de Santiago.
0: ¿Puedo darme a freír churros a mí mismo, Rolo?
1: Dale, ¿por qué?
0: No, es que ayer tuve una pequeña discusión con... No, pequeña no, fue una discusión fuerte. Con mi novia, algo que pasó. No discusión fuerte, me refiero a que nos gritamos ni nada así, sino que era un tema muy delicado y yo creo que yo aporté una solución tan mala, que hace terrible, terrible. Uh-huh. Te mando a freír churros mismo por...
1: Que se vaya a freír churros a Rodri por esas soluciones tan malas.
0: Por baboso, sí, perdón, y la cagué. Sí. Me mando a freír churros.
1: ¿No te pasa después de eso que uno dice, no debía haber...
0: No había dicho eso. No, es que después me quedé, obviamente, con argumentos y todo, y yo, más es cierto, es verdad. O sea, agacho la cabeza.
1: Sí.
0: Y perdón.
1: Pero a veces también es bueno, Rodrigo, aunque uno sepa que tiene
0: aprendí
1: la razón,
0: mucho.
1: A veces
0: no,
1: hay que decir,
0: pero yo no, es que no. Había, yo tenía una inquietud que tenía razón, uh-huh, pero mi solución no tenía razón por ningún lado. Ah, era terrible. Okay. Pero, a ver, no pido perdón por... Porque en realidad aprendí mucho de la discusión. O sea, realmente dije, hey, aprendí mucho de esta discusión y nuestra forma de discutir, uh-huh, y creo que fue muy, muy provechosa. Obviamente, pues pasa por el dolor, pero uno aprende. Pero bueno, me mando a freír churros a mí mismo, por baboso.
1: Bueno, mando a freír churros a toda la gente del trabajo. Me tienen harta, ahí responsables, arrogantes, vagos, puñales. Hagan lo que les toca a cada uno y dejen de estar jodiendo a los demás.
0: Sí.
1: Punté yo también.
0: Mando a freír churros
1: voy,
0: a Rodrigo también. Va, pero ¿por qué? Yo también mando, yo discutí con usted.
1: Dice, quiero mandar a Free Churros a los tribunales por tener los casos míos no, más man. De 6 años. No, dice por acá no, este sea. Mensaje.
0: Manda Free Churros a mi perrita Milly que mordió a mi mamá.
1: ¿Cómo que ya, a traición? Ya. Qué barbaridad.
0: ¿Verdad?
1: Dice, mando a Free Churro a los más.

0: de las motos que siguen usando la derecha para rayar, sí, y también a gran velocidad sobre la pista, principalmente en curvas.
1: Sí, no, nada que ver. Así no, Willas, si van a la moto, así no, ¿verdad?
0: Saludos, Roger, pura vida, Roger.
1: Mando free churros a todos los que se quejan de la canción Toco Madera. Espero que suene todo el disco de Jorge antes del concierto.
0: Porque si ya anunció que viene a concierto.
1: Si viene a concierto, si quiero ir. No, y viene el mismo mes, viene Caifanes, Drexler y Natalia Lafourcade. Y yo, madre, a los tres quiero ir. No me dar el presupuesto, tengo que empezar a ahorrar desde ya.
0: Cobra impuestos.
1: Y no tengo ahorita para ahorrar.
0: Dice, manda free churros a esas cuñadas que se enojan porque el marido visita a la mamá y a las hermanas de él. Sí. Que se vayan a free churros, dice Fernanda, a esas cuñadas que no dejen a los maridos visitar a la familia.
1: Bueno, qué feo. Que llame el 911 también, ¿verdad? Porque eso también es violencia, muy fea. Manda free churros a los que me quitan el agua. Todavía les da la maña de quitarla todos los jueves. Ay.
0: Quitan el agua todos los jueves.
1: Está lloviendo, marica, ya.
0: Uh-huh. Quiero mandar a free churros a los rorros porque ayer pusieron la pseudo canción de ese de cantante. ¿Qué?
1: ¿Cómo pseudo cantante?
0: No, es un artista.
1: Es un super artista, músico. O sea,
0: sí, un talentoso.
1: Es un gran músico.
0: Dice que quité la emisora mientras sonó esa canción de Toco Madera, dice Betsy.
1: Y me olvidé de poner el programa, no, eso es su culpa por resentida.
0: Sí.
1: A los que estaban en el automercado porque se creen de oro, dice.
0: Dice
1: es que Daniel, no puedes ir vos en esa facha, no es que ese es un lugar.
0: Sí.
1: O sea, uno tiene que ir perfumado y todo.
2: Quiero mandar a freír churros a la doñita de recursos humanos.
3: Que se ha dejado de expresar abiertamente que ella tiene un don para acosar a los trabajadores, de modo que se marchen sin representar mayor repercusión y costo financiero. Cuidado, se le vuelve la tortilla, desgraciada
0: en la voz.
3: A toda chancha gorda le llega su diciembre.
0: Ay, hijo de puchis.
1: Oiga.
0: No, que es desgraciada en el tono de la peliteñida.
1: ¿Desgraciada?
0: Sí.
1: No le digo, sí.
0: Quiero
1: ¿cómo alguien de recursos humanos se nota que no es de People Working? Se nota que no es de People Working. ¿Cómo alguien de recursos humanos va a venir y decir, yo tengo un talento para hacer que se vayan? Y
0: rapidito,
1: así no
0: tiene
1: que pagarles nada.
0: Acosándolos y todo.
1: Ah, qué linda. Y ahorita los recursos humanos, no. Bueno, Rolo, surgemos porque tengo muchos churros o vamos a bloque 2 en un ratito.
0: Yo creo que nos va a tocar bloque 2 de churros.
1: ¿Nos los puedes poner en el guión? Perdón, es que si no se nos van a perder, Rolo.
0: Quiero mandar a feliz churros a Rodri.
1: Bueno, manda feliz churros a todos los que hoy mandaron feliz churros en demasía, porque no vamos a tener sección.
0: No damos
1: hoy
0: abasto,
1: todo, mi amor.
0: No damos abasto. No,
1: hoy, otro día en el que vamos a poder otra
0: vamos
1: vez
0: a tener
1: estrenar
0: que contratar
1: la novela.
0: A alguien más.
1: Otra no vamos a poder estrenar la novela, Rolo.
0: La otra semana, Rolo.
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1: Bueno, Madonna con Sabrina Carpenter.
2: Que juntas.
1: ¿Verdad? Bring Your Love.
2: Uh-huh. 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
1: Sí, buenísimo. 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Hoy te preguntamos, ¿qué dato inútil sacas en una conversación y te deja como los grandes?
2: Datos inútiles. Bueno, por acá.
1: Ya tenemos con la frijolera de churros en el otro bloque, ok, de nuevo.
2: Uh-huh. Más datos de los perezosos. Ajá, dicen,
1: bueno, es buenísimo.
2: Los perezosos son 3 veces más rápidos en el agua y pueden sostener su respiración por 40 minutos. Ojo ese dato.
1: ¿En serio? Wow, uh-huh. No lo sabía. Lo voy a usar ahora yo.
2: 3 veces más rápidos en el agua, los perezosos. Y 40 minutos la respiración.
1: Bueno, es que respira muy lento, así.
2: Eso sí.
1: O sea, con eso, ¿verdad? Y vamos a botar el aire despacito.
2: Charlie Chaplin entró una vez en un concurso.
1: Ah, sí.
2: De Charlie Chaplin.
1: De imitadores de Charlie Chaplin.
2: Y quedó en tercer lugar.
1: Sí, no ganó. Anda, huevo. O sea, sí, el maestro tiene un concurso de imitadores de su persona, de Charlotte. Y no ganó. Dice, ¿qué?
2: Ojo este otro que nos envía Diana. Dice, los pulpos a veces golpean con sus tentáculos a los peces sin ningún propósito, solo con la idea de estar jodiendo.
1: ¡Fa! ¿Vos sabes que los pulpos tienen 9 cerebros?
2: 9.
1: Uno en cada tentáculo. Ajá. Y uno central. Rolo, los pulpos son una cosa interesantísima, Rolo. Los más son daltónicos y sin embargo, sus células saben, tienen sensibilidad a foto no sé qué. Y pueden cambiar, ¿verdad? Para camuflarse, aunque uh-huh. ellos no pueden ver los colores. O sea, sus propios tentáculos tienen, sus cerebros saben a qué color convertirse.
2: Yo no sabía que los pulpos se cambiaban de color.
1: Ah, bueno, increíble, sí, se modifican al color del fondo marino. Hacen, ¿ve cómo no me ven? Son increíbles, son los mejores camufladores de la naturaleza, mejores que un camaleón.
2: ¿No serán extraterrestres?
1: Yo creo que sí, Rolo. Tienen, además, hay un documental que se llama Mi Amigo el Pulpo, de un buzo que un pulpo se acercó y entonces empezaron a tener un contacto. Los pulpos pueden recordar una cara humana para toda la vida. Y si hacen un enlace con esa persona, para siempre. Y si no le cae bien, le tiran tinta. Solo porque dicen, no me cae bien.
2: Porque a veces dicen la frase, Jay, parece un pulpo.
1: Ay, porque cuando están ahí agarrados ahí.
2: Bueno, ¿qué más tenemos por acá de datos curiosos? Mariela nos escribe.
1: Con esto ha ayudado a muchas mamás. Yo estaba pensando en fundar una organización así que lleve este logo en pro de nosotros. Dice que los cuocas, esos que son el animal.
2: Es considerado el animal, ¿no?, más feliz del
1: que
2: mundo.
1: Que se ve como feliz todo el tiempo. Dice que los cuocas arrojan sus criaturas a los depredadores para poder escapar. ¡Ay, Mariela! Yo aquí todo sapo, ya, mira qué lindo, va a ayudar a otra mamá, sí.
2: Algo.
1: ¡Qué bueno! ¡Ve! Claro, por eso están felices y saque. ¡Uy! Ya no está.
2: Le tiran sus cachorros a las
1: mamás. Tan sonriente que se sabe qué, tome. Claro. Después yo puedo tener otro.
2: Con razón esa carita de felicidad, sin cero estrés.
1: Yo no tengo que. ¿Qué? ¿Pagar pensión? ¿Hacer tareas? No, pues, vea. Da qué fácil. Para el tigrillo.
2: Sí, sí, sí. Bueno, por acá nos mandan unas estadísticas de la papa. Bueno, yo la verdad es que disfruto la papa, no me pongo a hacer estadísticas de la bolsa. Compremos papa, necesitamos apoyar a los productores.
1: Ah, pero nacionales. No, pero es que más bien, sí, qué bueno que bajó el precio de la papa, pero nos están diciendo que es un problema. Porque dice, al productor le cuesta cerca de 18 mil colones producir un quintal de papa. Y en este momento lo que pasa es que se lo están pagando a 12 mil o 14 mil. Ah, pero eso no lo sabía, César. Ve, ese es el dato, que no es inútil, es un dato más bien muy útil.
2: Estadístico.
1: Que no sabía. Es que si uno se alegra cuando algo baja de precio, obviamente uno como consumidor, pero a veces uno no se da cuenta por qué baja de precio. Uh-huh. Y eso puede ser un problema. Es como cuando la gente dice, uy, ve qué barato tal cosa.
2: Los huevos están baratísimos ahorita.
1: Sí.
2: Los huevos están como a 1,800 el cartón de 30 huevos.
1: Cartón de 30 huevos.
2: Huevo grande, huevo fresco.
1: Ah, pero el grande y el fresco.
2: Sí.
1: Qué bueno. No, no, lo que a veces uno dice, voy a comprar tal cosa porque es más barata. En cambio, que es más cara, pero haces el más barato, pero es justamente
2: entonces,
1: eso.
2: ¿Qué hace uno entonces? Yo voy a la capa informarse como producto, compro como papa. Consumidor. O sea, yo, es que nosotros como consumidor, ¿qué puedo
1: se
2: hacer?
1: Se puede comprárselo al productor directamente. Uh-huh. O sea, también en la feria de agricultor no todo el mundo es productor. Hay gente que es productor y hay gente que no.
2: La mayoría de gente es intermediaria.
1: Depende mucho de la feria, Rolo. Uh-huh. O sea, yo fui a una feria y yo me quedé y yo dije, esta gente no es productora. Se les nota. Uh-huh. Se les nota. No sé si estoy diciendo cosas que... Pero se les nota en la forma en la que empacaban el producto, en la forma en la que... no sé, Rolo, yo sé que lo que estoy diciendo también no tiene ningún sentido, pero yo me fijo en las manos mucho. Y yo, estos son manos de agricultor. Estos son manos de que trabaja la tierra. Ahora, yo sé que de repente puede ser la hija del señor que está vendiendo y ella también lo siembra. Siembra el señor. Pero no sé, hay varias marcas que a mí me da la sensación, no digo que sea información fiable, de que es productor o solo, que no es que sea malo que sea comerciante. Está bien, es economía. Pero me gusta, en la medida de lo posible, comprarle al productor. O sea, el que uno sabe que viene, que trajo, que la vendió, que él mismo la produce. Uh-huh. Sí, y tanto como se pueda. No, no me hagas así, Rolo.
2: ¿Qué es esto que me está haciendo? No estoy haciendo nada, ¿no?
1: Ah, que hace corte. Okay. ¿Qué digo? ¿Sabes qué me gusta lo de las papas? Me da uno con machotes, ¿no?
2: Ya no voy a comer papas tranquilo.
0: Los rorros.

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0: y eso me pasó, ¿no?
1: No, pues de ahí, güey. Yo creo que deberíamos de hacernos psicólogos.
0: ¿Será?
1: ¿Será?
0: ¿Será? ¿Esa de quién?
1: ¿Será?
0: De Montaner. Ah, sí, es que estaba pensando la sin bandera de Montaner. Oye, podemos empezar. No, es que con Montaner no.
1: No, si ya tenemos la lista grande.
0: Ya tenemos la lista de cómo vamos a empezar.
1: Ya mencionaron a Miguel Bosé, mencionaron a Emmanuel Chayanne. Mencionaron a. ¿Cómo se llama este otro muchacho? Este. Luis Miguel. Sí, la lista de artistas es grande. Grande.
0: Pues sí. 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Pero mándenos foto. ¿De acuerdo? Sí. Del testimonio.
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0: Bueno, segunda tanda de freidora de churros. Mando a freír churros.
1: Acá los tengo, dice por acá, mando a freír churros a la empresa en la que trabajo, que nos pone charlas sobre el bienestar personal, técnicas para desestrés, pausas activas y otras cosas. Ah, pero por otro lado, presionan con que todo urge y que no le da uno chance ni de respirar.
0: Uy, entonces, bueno, qué bien. Mira, es que yo tengo un capítulo de eso en el libro, pero no este, no el poemario que va a salir ahorita, sino uno que espero sacar este año, que se llama Seas Boli. Uh-huh. Y va un poco por esa línea. Justamente, porque estoy de acuerdo con eso. Ay, tome bienestar, tome desestrés, tome, pero... Sí, pero el sistema sigue siendo el mismo. Entonces, ¿de qué vale que me den técnicas de desestresarme
1: si no las puedo aplicar?
0: Exactamente, porque resulta que el problema no es mío, el problema es del sistema. Cambien el sistema, mejoren el sistema estresístico. Mándame churros al ministro que no quiere reunirse conmigo y me tiene mi proyecto atrasadísimo.
1: Dice. Ah, la pucha.
0: La pucha, ¿eh?
1: Dice Nico, mando a freír churros dobles a ese que me mandó a freír churros a mí.
0: Bueno, aquí estamos. Nico. Se tiran churros de un lado para otro. Manda a freír churros a los que quitan el agua aquí en Moravia. Ah, pero bueno, es para cobrar el recibo.
1: Qué vacilón, ¿verdad? Que en el recibo venga y diga, bueno, el recibo viene con una rebaja.
0: Vea, páguenlo cuando usted quiere. Sí, ¿verdad? Como estoy en Uber, entonces me va a pagar la mitad.
1: Como el servicio de internet también, Rodrigo.
0: ¿Verdad? ¿Se cae el internet?
1: Sí.
0: ¿Igual te lo cobran? Uh-huh. Bueno, pero es que, Rolo, también depende de cuál internet es usted, ¿no?
1: Por eso hay que ir a la segura.
0: Por eso hay que ir a la segura, mi querido Rolo. Y entonces usted dice, no, yo quiero un buen internet. Entonces, o sea, un internet con fibra óptica simétrica. Y además, quiero buena televisión, canales digitales. Y quiero que mi celular más gigas en mi plan postpago, el doble gigas. Todo eso te lo da Full Claro. Claro que sí.
1: Quiero mandar a freír churros a algunos programadores de radio que no pueden decir el nombre de las canciones en español y se muerden la lengua jugando de gringos.
0: Pero es que si la canción se llama en inglés. Bueno, digo que lo digan en inglés y luego la traduzcan.
1: Yo digo la mitad.
0: Las dos, ¿verdad? La mitad que le digan en Spanglish.
1: La mitad español y la mitad en inglés.
0: Vea, por ejemplo, esta canción que va a venir después del corte. Seguir en Loving You. Uh-huh. O sigo. O Keep on amándote.
1: Esa puede ser.
0: ¿Verdad?
1: Solución, ve. Ahí está la solución.
0: Keep on amándote.
1: Mando a freír
0: churros. Me parece que el traductor de canciones, Rolo, es un servicio social.
1: ¿Cómo ayuda el traductor de canciones?
0: ¿Verdad, Rolo?
1: Mando a freír churros al papá de una sobrina. Ahora sí le tocó meterse el rabo entre las patas por mentiroso y tóxico. Todo se paga en esta vida.
0: Y dice tremendo este rabo tenía. Así que no te quiero meter entre las patas, Rolo. Mando a freír churros a mis hermanas que vienen de Gallitas a mandar por el cuido de mi mamá, donde ellas solo están pendientes. De ella por teléfono, nada más. Ah, qué lindo. Vienen a decir, no, lo que tienen que... ¿Cuándo ha venido usted aquí?
1: A opinar.
0: Ah, qué lindo.
1: A opinar y hacer cambios.
0: Cuidándola ahí por telepatía.
1: Mando a freír churros a Carlos Humberto, que no me respondió el WhatsApp.
0: No, yo no respondo WhatsApp sin fotos.
1: Ah, perdón, ahora sí. No respondo WhatsApp sin fotos. Ok, que se ubique.
0: Pero que claro, la gente que no tiene
1: a
0: foto.
1: A Carlos Humberto.
0: Dice, ¿con quién estoy hablando? ¿Quién es usted? Ay, yo lo como la gente que dice... Ey, todo bien, mirá, Rolo, es que estaba pensando y no. ¿Quién sos? ¿Quién sos usted?
1: ¿Por qué será que no ponen fotos?
0: ¿Quién sos tú?
1: Sí.
0: ¿Quién eres vos? No, pero a veces empiezan como. A mí me pasa mucho. Mira, ¿cómo estás, Rolo? Y mira, es que estaba pensando que.
1: Tal vez un contacto que antes tenías y ya no.
0: No sé con quién hablo. Uh-huh. ¿Y con Carlos?
1: Ah, tal vez Carlos cambió de número.
0: ¿Sabes cuántos Carlos existen en este país?
1: Carlos, solo hay uno, dos.
0: Total, dirían a uno.
1: Millones.
0: Jair, Jair Cruz, nada más.
1: Sí.
0: Pero soy Carlos.
1: Bueno, dice por acá, mando freír churros a los narcisistas como Claudia Dobles. Recuerde que llegó a la asamblea por las obras, o sea, por residuo. Ubíquese, le dicen por acá en este mensaje.
0: Mando freír churros a Nico por... porque volvió, dice, no.
1: Un día vamos a ir con Nico a Nueva York y se lo vamos a llevar a Andrés.
0: Vamos a tener a Andrés acá y vamos a ir. Ustedes dos.
1: Aquí está, venga, ya. Ustedes dos, ya.
0: Se toman un café.
1: Mando a freír churros a la jefa, que ya que le encanta burlarse... De seguido, brother, ya me trabé.
0: Ya que le encanta burlarse la contextura física de las personas y ella... Oh, no me diga. Ah.
1: Parece un tanque ruso. ¿Cómo son los tanques rusos, brother?
0: No voy a...
1: No.
0: No voy a entrar en...
1: No, es que no tengo referencia ahorita uno.
0: Muy grandes, Rolo.
1: Sí.
0: Pero igual, qué feo. No hay que burlarse en...
1: Pero ya no existen,
0: ¿no?
1: Sí existen.
0: No, sí existen. Que no existen son los soviéticos.
1: Ah, los soviéticos, sí.
0: Pero los rusos,
1: ¿te
0: sí?
1: ¿Te acuerdas cuando se llamaba la URSS?
0: La URSS. La Unión de Repúblicas Socialistas Soviéticas.
1: Ajá.
0: ¿Te acuerdas de Yugoslavia?
1: Que era un montón, ¿no?
0: Era un montón
1: después
0: de Yugoslavia.
1: Todas se separaron y sí.
0: Era el país más grande. Bueno, era una Unión de Repúblicas.
1: Ajá.
0: Y como Estados Unidos. En realidad, Estados Unidos, uno dice que es un país, pero en realidad es una unión de estados.
1: Ajá. Uh-huh.
0: En teoría México también, México son Estados Unidos mexicanos. Pues es que Texas era
1: y
0: de México.
1: Trump dice que ahora Venezuela también va a ser un estado de Estados Unidos.
0: Ah, no, necesitamos a la misma nosotros también.
1: Sí, es que... Ah, pero si nos quieren cobrar arancel.
0: Pero pregunta si van a dar visa, no, ah, no, eso no. Pero ahí.
1: Ya nos van a quitar la visa, bro. Dice por acá, manda free churros a una empresa telefónica que que dice que es una basura, que nunca compren sus paquetes, dice por acá. Bueno, ahí.
0: Que no dan libertad. Manda free churros a esa horrible canción Toco Madera, que está número 5 en la lista. ¿Quién la pide para que esté en esa posición? ¡Que ya salga de programación! Ay, a la Municipalidad de Heredia.
1: También, eso no puede faltar.
0: Bueno, hasta aquí la freidora de churros.
1: Ya terminamos.
0: Volvemos a la programación habitual.
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0: Pong Loving You de Real Speedwagon. Ay, pero tengo hambre. Tengo hambre.
1: Es que ya está haciendo falta el desayuno número 3.
0: ¿Verdad que sí? Qué mal acostumbrado. Un día estábamos en japonés, la profe hablando de los nombres de las comidas. Entonces es del desayuno, almuerzo y cena.
1: Ajá.
0: Y, eso es, y la merienda. No tenemos palabra para eso.
1: No hay palabra.
0: ¿Cómo no hay palabra para eso? No,
1: es que aquí llegó el curso.
0: Nosotros solo hacemos 3 comidas. Yo, se me salió el medio harto entero. Yo, ¿qué? Yo, ¿cómo? Sí, me dice, ¿cuántas deberían hacerse? Yo, 5 o 6 comidas al día. Y yo, como si yo fuera un hobbit, los hobbits comen un montón de veces. Y yo, sí, yo, a ver, entiendo que uno de 3 comidas principales, pero yo, ¿y el bronchito? O sea, la merindita de media mañana y el cafecito de la tarde, con 5 estoy bien.
1: Uh-huh.
0: ¿No? Yo, ¿cómo no?
1: ¿Y cómo,
0: ¿no?
1: ¿Cómo se dice desayuno en japonés?
0: Bueno, ¿por qué? Pucha, Perse.
1: Es que solo estás pensando en comer en clases y no pones atención.
0: Sí, Perse.
1: Qué orgulloso se va a sentir.
0: Pero espérate, con...
1: Desayuno espérate, en japonés.
0: Ohayo Gohan. Es que Gohan es arroz, pero también se dice comida. La de la tarde, el almuerzo es. ¿Congo? Uh-huh. ¿Con Gohan es?
1: ¿Almuerzan Congo?
0: Con Gohan lo que tengo yo. ¿Congo? Y la de la noche es Van Gohan. Es decir, cena es Van Gohan. Pucha, ¿no? ¿Qué es
1: Van Gohan?
0: Van Gohan, sí.
1: Esa es la cena.
0: Es que sí, porque eso es noche y arroz. Bueno, noche, sí, arroz, sí. Es
1: y si yo quiero pinto con huevito, queso, tortilla.
0: No, yo todavía no vamos todavía por las comidas, Rol. Estamos por.
1: Ah, todavía no.
0: Todavía no. Vamos bueno, por los meses del, los días del mes.
1: A ese día sí voy. 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
0: Tamago se dice huevo.
1: Tamago se dice huevo. ¿Y Tamaguchi?
0: ¡Exacto! De ahí viene Tamagotchi.
1: A Tamagotchi es.
0: ¿Te acuerdas que tiene formita de huevo?
1: Sí.
0: Yo, claro, cuando viene el Tamago, yo, ¿cómo el Tamagotchi? Dice, entonces, ¡ah, sí, Tamagotchi!
1: ¿Tamago?
0: Yo, sí.
1: Tamago es huevo,
0: sí.
1: ¿Y Tamagotchi es huevito?
0: No, sé si
1: o sea,
0: es huevito.
1: O sea, quiere decir que en japonés todas las palabras que sean en diminutivo es en chi.
0: No, Rolo.
1: Yo creo que sí.
0: Dejémoslo así. Chi. Bueno, ¿qué les cuento más yo? ¿Y Yamaha? ¿Yamaha es un, vos sabés que es un apellido?
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0: ¿Cuál es ese dato inútil que sacas en una conversación y te deja como los grandes? Nunca falta que dice, ¿vos sabes que la palabra crisis en japonés en realidad se divide en dos, en peligro y en oportunidad? Entonces, sí, las crisis son una oportunidad para... ¡Y no cállese!
1: ¿Qué hablada esa?
0: Yo no estoy en crisis y no me interesa la oportunidad, quiero quejarme nada más.
1: No le doy los 1000 por esa hablada porque estoy en crisis.
0: Ajá. Exacto, sí.
1: ¿Cómo es que la palabra crisis?
0: Y es cierto, o sea, que la mitad es peligro y la otra mitad del carácter es oportunidad. Entonces,
1: peligro, oportunidad.
0: Es crisis, es un peligro, pero también es una oportunidad. Pero
1: entonces, está, bueno, está para el nombre de un libro, ¿verdad?
0: Sí. Pero aún me cae mal la falta de empatía. Está uno ahí que se lo lleva la porra. Pero bueno, mira, lo importante que es pensar. O sea, es que el que es pobre porque quiere, porque en realidad la palabra crisis es. ¡Cállese! ¿Y me va a dar plata o no? ¿Me dan empleo o no?
1: Datos inútiles o datos ahí que sirven para rellenar.
0: Bueno, ¿saben ustedes que en la mañana, nos cuenta Vanessa, nuestra altura es 1 a 2 centímetros más que por la noche? Esto debido a la presión del peso y la fuerza de gravedad en los discos invertebrales que en el día, los cuales se rehidratan y recuperan con el descanso nocturno.
1: No, eso sí lo sabíamos. Todos saben eso. De verdad, yo no sabía que uno en la mañana era más alto.
0: No, yo creo que más bien... Sí. ¿A la mañana más alto?
1: Sí.
0: O sea, dice que se acomoda
1: de,
0: todo.
1: De 1 a 2, no, me imagino que...
0: Yo pensaría que más bien uno en la mañana es más bajo y en la noche... Ah, no, ya.
1: No, porque
0: se va encogiendo a lo largo
1: del día. Todo el peso del día, las cargas, ya, del trabajo y todo, te hace más pequeño en las noches.
0: Mm.
1: Muchas gracias, Vane, ahí por el dato. Diana dice que ella no está de acuerdo con que estén mandando a pedir churros a Nico.
0: No vamos a volver a leer cuando mandan a pedir churros a Nico, ya basta. Eso ya es bullying. Eso es bullying.
1: No, pero si a Nico le encanta.
0: No. Se hace el fuerte.
1: Por acá me mandan una foto de un tanque. Ah, la pucha, no sé, es que un tanque ruso sí es grande, Rodri.
0: Qué chido, ¿verdad? Digo, que lamentable, pues son máquinas de destrucción. Pero digamos que estamos jugando a los G.I. Joe y no es verdad, son solo fábulas. Qué chivas, ¿verdad?
1: ¿Te imaginas andar uno de esos ahí en la General Cañas?
0: Tiene aire acondicionado.
1: Yo creo que
0: sí. Se imagina como haciendo para comprar unas papitas. Ahora, en la presa, Rolo, ¿por dónde saco la mano y por la rejilla?
1: Arriba, tiene que ser arriba. O le dice al chaval que se le eche por la trompa.
0: Por la trompa.
1: ¿Cómo se llamará eso? El cañón.
0: Ah, bueno. La trompa. ¿Sabía usted que los tanques no tienen trompa?
1: No. ¿Sabía usted que los tanques no tienen cañón? Tienen trompa.
0: Tienen trompa.
1: Según el especialista.
0: Ajá, es decir, tanquístico.
1: No, pero me imaginaba, ¿verdad? Uno con un tanque ahí en la General Cañas o en la 27. Ahí.
0: No. Se me está metiendo en el SEA. Vea cómo acelero.
1: Como que me están pidiendo pagar otro peaje.
0: Ah, sí. bloqueando la presita. Así no presa.
1: manifestándose.
0: Dirigiendo cañón hacia el. Rolo, qué feo. Vamos a matar a los manifestantes.
1: Todos queríamos...
0: Qué pacíficos están haciendo su manifestación.
1: Uy, sí, claro. Hay casos de casos, Rodri. No, nunca te has imaginado andar en una así. En un tanque, de verdad.
0: Pero, me está pitando porque voy lento. Vea cómo le doy vuelta al cañón para atrás.
1: Se me está brincando el SEA.
0: ¡Pum! Que diga, ¡pi! No, voy en el carril lento. Uh-huh. Qué chicha, cuando intentan rayar por el carril que no es, y entonces le pitan a uno y no.
1: Ah, sí, tras de eso le
0: nada
1: pitan.
0: Nada más girarlo. El cañón decía, hermano, no, que, ¿cómo está, papi? Qué lindo carro. Que si tiene el RITV. Que voy a llegar, que llegara al Dekra con el tanque. Cuando decía uno, no, más para la derecha, más para la izquierda. No, más para la derecha.
1: Cuando pienso, giro de volante a la derecha.
0: ¿Eh?
1: Giro de volante a la derecha.
0: Y uno.
1: No,
0: el cañón, no, el volante. Está girando el cañón, golpeando todos los demás carros.
1: Todas las compus.
0: Ay, perdón, señor.
1: Por favor, suene la bocina. La bocina.
0: Perdón, ¿que suene qué?
1: La bocina.
0: Ay, perdón, me equivoqué.
1: Botón,
0: es que estoy nuevo.
1: Bueno, cerrada la.
0: Es que este es ruso, es que yo solo sé. Los tanques son cosas que
1: estoy
0: los
1: leyendo
0: tanques,
1: el manual.
0: Los tanques chinos. Ay, no. Es que está en ruso, no lo entiendo muy bien.
1: Dice Nico, gracias, Vane, dice Nico. No, pero no fue Vane, Nico, fue Diana. Fue Diana la que salió en tu defensa.
0: Sí.
1: ¿Qué más tenemos por acá? Dato curioso, dice otro.
0: Que la boda de la canción de mi...
1: La canción de mi boda.
0: Fue Keep Loving You de Real Speedwagon que estábamos escuchando.
1: Cosas
0: que no sabían, pero es un dato. Ay, qué lindo, Andresito. ¿Ve? Si lo sabíamos, por supuesto.
1: Te trajimos un bonito recuerdo.
0: ¿Verdad? Ahora vamos a poner Toco Madera para quienes...
3: Chiquillos.
0: ¡Avi! ¿Cómo estás? Sí, perdida.
3: Que me puede acordar de un dato interesante, no, pero...
1: Pero...
3: Entonces, he aprendido un montón con los libros de mi hija. He aprendido de pingüinos.
0: Cuéntenos.
3: De artistas, de historia. He aprendido un montón de cosas que... De geología, de geografía.
0: Uh-huh. Pero comparta una, Abby.
3: Que de repente una conversación sale el tema y yo salgo ¡pa!
0: Díganos uno, a ver.
3: Porque lo leí en un libro de Fer.
0: No, está bien, pero no dice ninguno. Yo sé mucho.
1: Sí.
0: Nada más no le voy a decir, pero yo sé mucho.
1: Bueno, más mensajes en el WhatsApp.
0: Bueno, dicen, en España, dice, ¿ustedes sabían que el apellido Zumbado viene de las Islas Canarias? Su nombre es por los perros. No, es por los mosquitos que están zumbando.
1: Uh-huh.
0: No, es zumbido. Entonces dice, en España hay como primero o segundo apellido apenas 150 personas. ¿Qué? ¿Al cambio?
1: No sé qué yo no sé qué le pasa a Bernie.
0: Bueno, que en cambio, en el Principado de Belén, en el Condado de la Asunción, hay la mayor concentración de zumbado en el mundo. Más de 5.000 personas de primer orden. ¿Cómo primer orden? de primero, segundo, de primer orden, y que fueras el, ay, aquí, conde, el conde zumbado.
1: Es que no, es que el principado de Belén.
0: El principado.
1: Hey, gente, yo creo que ya no vamos a mandar a Free Churros a Nico. Ya tengo otro candidato.
0: Verdi se está ganando hace rato ser el nuevo Nico. Porque además dice, ¿ustedes que la salchicha está compuesta 50% de sal?
1: Sí, usted mandemos a Free Churros a Ernie.
0: ¿Sabes qué? Vamos a cambiar este momento. La cuerda se la lleva.
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0: Yo entiendo la última parte. Que eso fue un petit. Eso fue un petit.
1: No, junto a ti, creo que
0: es
1: eso lo que
0: dice. Junto a ti. Eso ya dice.
1: Me parece.
0: Un momentito, vamos a ponerlo de nuevo. Yo siempre me parece que es.
1: Rusher King
0: con Dread Marais.
2: Hace falta que lo diga para mí. Es importante en mi vida, ¿sabes? Eso junto a ti.
0: Eso junto a ti. Es que dice eso junto a ti. Junto a ti.
1: Junto a ti.
0: Abrí bien la boca, no seas tú como Rodrigo.
1: Bueno, perfecta, así es como se llama esa canción que acabamos de escuchar. 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
0: Bueno, esta versión es una canción que escuchamos mucho en voz de Chayanne. De hecho, yo pensaba que era una canción. Pues si no compuesta por Chayanne, no sé si Chayanne ha compuesto alguna de sus canciones. Yo creo que no. Pero que uno dice, es de él, se le hicieron a él y para él. Y resulta que no, resulta que esta canción en realidad es de José María Cano, el integrante de Mecano, que componía muchas canciones. Él compuso varias para mocedades, entre ellas, por ejemplo, la de Naturaleza Muerta, de Mecano, ¿verdad? Es, no ha salido el sol y a nadie, Miguel. La versión original era para mocedades, pero a él no le gustó mucho como la grabaron. En este caso, él compuso la canción Tiempo de Vals. Compuso Tiempo de Vals y se la compuso a mocedades. Luego, Ángela Carrasco en el 86 la reeditó. Y luego, Chayanne hizo lo propio. Entonces, no fue como en el caso de Naturaleza Muerta, pero de Ana y Miguel, que fue que a él no le gustó y dijo, no, la voy a hacer yo con mi propio grupo mejor. En ese caso, él la compuso para ellos, le gustó todo bien. Luego Ángela Carrasco la versionó, una versión más parecida a la de Chayanne, y luego Chayanne, que ha sido la versión más exitosa. Entonces, escuchemos la versión original de Tiempo de Vals. Suena totalmente diferente, es otra cosa. De hecho, eso no empieza como, no se siente el vals. O sea, hay un vals, pero es un vals más modernizado. Aunque la de Chayanne es más moderna, se entiende más, es más clásico.

0: si te parece, ¿no? O sea, seguir oyendo hasta el final. Vamos a ir. Es más bien porque uno no percibe un vals.
1: No. De hecho, se llama moderna.
0: ¿Verdad? Aunque es más... Bueno, esa fue nuestra versión, que es una curiosidad, ¿verdad? La versión no siempre es necesariamente para decir, ay, es mejor que la original, ni nada para decirlo, simplemente es para disfrutar.
1: Para versión. Tener el dato.
0: Berni, te estás buscando que te... Ya la pusimos en lista.
2: Nunca pusieron la que yo sugerí.
0: Daniel, nunca o siempre... Luego, sí la tengo apuntada, Bernicito, de verdad. Es cierto, esta versión le falta el vals.
1: Tenemos que hacer una campaña para dejar
0: de... Pero Diana dice, me gusta más esta que la de Chayanne. Ajá, en realidad, también. Chayanne nunca me ha gustado. ¿Te gusta más esta?
1: A mí me gusta más esta, la de Chayanne me parece aburrida. Perdón, yo sé que a mucha gente le gusta, ¿verdad? Pero no pasa nada. Pero sí, me gusta más esta.
0: Y yo que el otro jueves iba a empezar con Chayanne.
1: Ah, no, pero es que Chayanne...
0: Con aquí vamos a cerrar, ¿no? Bueno, eso, sí.
1: Bueno, esta fue la versión de esta semana. Mocedades, tiempo de vals.
0: Compuesta por José María Cano.
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0: lo que ayer estaba hablando con el editor del libro que va a salir este mes.
1: Ajá.
0: Se llama Muy cansado para ser poeta.
1: Muy cansado para ser poeta. Ya con solo el título ya me da la inquietud, la incertidumbre.
0: Sí, sí, sí. Está interesante. Y ayer estaba diagramando y estaba ya mostrándome como algunos adelantos de ideas de la portada y todo. Y no sé, es como... Como en la película de alguien que de repente los toca el bicho y ya la madre está como embarazada 3 meses al día siguiente. Así me siento. Yo, ¿en qué momento? Pero fue como, le mandó esto y después fue como, hey, miras que sí, me gustó, quiero sacarlo.
1: Sí, porque aunque estaba en plan, no para que se hiciera así tan rápido.
0: No, porque yo lo tenía ahí, tenía ese texto y fue como, voy a mandarlo. Que voy a sacarlo ya a la gaveta y se lo voy a mandar a esta editorial. Y fue un entusiasmo, o sea, me digo, lo leí 3 veces. Uh-huh. Y decidimos aquí, allá, y no sé qué. Y yo, ¿cómo, en serio? O sea, sí, estoy muy contento.
1: Bueno, las cosas pasan cuando tienen que pasar.
0: Pasa cuando tienen que pasar y como, ¿verdad?, tienen que pasar. Entonces,
1: y como tienen
0: en
1: que
0: unos
1: pasar.
0: Días les estaré contando, pero estamos buscando un lugar para hacer la presentación y para ponerlo. Y luego les cuento, pues me encantaría poder mandarles ejemplares firmados a los oyentes.
1: Bueno, ya casi entonces. Últimos mensajes.
0: Bueno, sí,
1: hoy con datos curiosos. Si cayéramos en un hoyo negro, seríamos estirados hasta reventarnos como un elástico, nos dice por
0: o
1: acá.
0: O seríamos estirados hasta.
1: Bueno, imagínate. No sé. Por eso tengan cuidado con los hoyos negros.
0: Tengan cuidado.
1: Pasen de larguito mejor.
0: Pues esa clínica de blanqueamiento.
1: Dice Omar que. No, dice que esa canción no tiene ritmo, no tiene vals, es como una melcocha de instrumentos. Dice, no le gustó, dice la versión a Omar. Laurita dice que se quedó esperando el capítulo de la radionovela.
0: No, es que como tuvimos hoy doble sesión de churros, está muy quejoso. Uh-huh. Hoy.
1: Sí. Dice que esperará entonces. ¿Quién más? Dice, me encanta aprender siempre algo nuevo. Uh-huh. Ahí se las dejo. Cuente. Como dicen, es mejor ser ignorante por 5 minutos que toda la vida.
0: Es cierto. La palabra hincha proviene del talabartero uruguayo Prudencio Miguel Reyes, que hinchaba balones para el Club Nacional de Fútbol. Su entusiasmo poco a poco fue relacionado con la palabra hincha y así se le relacionó con un aficionado entusiasta.
1: Bebos, hincha, porque es entusiasta. Un hincha, entonces.
0: Entusiasta, sí. Hincha, entusiasta.
1: Hola, Rodri, Rolo, le saluda Jesse. Este es mi perro Bruno.
0: Hola, cuando Bruno.
1: Cuando los perros duermen así, o sea, que se acuestan como pegados a la pared.
0: ¿Nunca he visto un perro dormir así?
1: No, yo sí los he visto varios. Dice que es un instinto ancestral para proteger sus órganos vitales. De igual manera, cuando salimos a caminar y necesita hacer del 2, me da la espalda porque es su momento más vulnerable en exteriores. Ajá. Y necesita que yo lo proteja de cualquier amenaza. Tomen dato ahí para los... que tiene un perrito.
0: Y cuando se dejan rascar la panza es porque confían en usted de una manera.
1: ¿Qué pasó, Aide?
0: No sé. ¿Qué pasó?
1: No sé.
0: Significa que están confiando en usted totalmente. Si no, no dejen que usted le toque la parte de los órganos. Uh-huh.
2: Madre, les juro que me imaginé el tanque en el interior de moviéndose para atrás, para adelante, para atrás, para adelante, para los lados. Así cuando les hacen la sacudida.
1: Sí, sí.
2: Me imaginé el tanque haciendo ese movimiento.
1: Mira, tienes que cambiarle las rótulas al tanque.
0: Ah, sí.
1: Ay, no, y esa lucecita de atrás. Esa lucecita de atrás se te quemó.
0: Y la, ay, no me digas.
1: Y hace falta la de atención. Este vehículo va en retroceso.
0: Y no trae retrovisores.
1: Precaución.
0: Vehículo
1: va. Pum, pum.
0: Y le meten. No, pero señor, no es la mufla.
1: Así la escape, del, sí. Los gases.
0: Pum. Sí, le mete la parte de la mufla ahí, como este señor. Yo creo que yo no sé mucho de tanques, pero usted tampoco, porque ahí no.
1: Ay, no, otra vez.
0: Vea, su vehículo está muy alto de gases. Entonces yo diría.
1: Y un hueco en la pared.
0: Que lo vuelva a revisar.
1: Es que estamos imaginando lo que es ir con un tanque de guerra a la inspección vehicular.
0: Sí.
1: Y se reversa. Gira a la derecha.
0: Y
1: la trompa así dando para todo lado. El cañón, perdón.
0: Sí, la trompa. Que... Bueno, dale con la trompa.
1: Siento que es más inofensivo cuando uno le dice trompa.
0: La trompa del tanque, ¿cuál es? Señor. Sí. ¿Sabían que el colibrí es la única ave que vuela en reversa? Sí, qué interesante. Y se puede quedar suspendido en el aire.
1: ¿El colibrí?
0: El colibrí puede quedar suspendido en el aire.
1: Atención, este pajarito va
0: casi
1: en reversa.
0: Casi ningún pájaro puede hacer eso. Algunos lo pueden hacer con la fuerza del viento y se quedan, obviamente, en alturas muy altas. Algunos tipos de halcones o gavilanes agachan un poco el pico y quedan suspendidos en el mismo punto. Pero el único que puede hacerlo con total control de las aves es el colibrí.
1: Bueno.
0: Que es como si fuera una libélula.
1: Sí, bueno, nosotros también vamos a quedar suspendidos y no nos despedimos ya, porque ya está Jensi por
0: el
1: acá.
0: El caballito de mar es el macho ese que lleva los huevos y da luz a las crías. ¿Vos sabes que el pez payaso, en realidad ellos pueden cambiar su sexo? Uh-huh. O sea, en realidad el papá de Nemo es switch. La mamá de Nemo. Sí, tiene un switch. Entonces, hay uno.
1: Depende cómo
0: que
1: se
0: si
1: sienta.
0: Se muera, entonces, si se muere, el otro dice, bueno, ahora me convierto yo en la hembra. Y ellos, en las anémonas matan a los peces, pero existe un mecanismo para engañar a las anémonas y por eso se meten entre ellas y no les pasa nada. O sea que más bien cuando los demás pececitos visitan a Nemo, llegan a un barrio peligroso, pa. Ese barrio era, mire, pa, aquí matan.
1: Un barrio pesado.
0: ¿Ah, sí?
1: Sí. Bueno, ¿qué dice por acá? Dice 2 de agua por 1 de arroz.
0: Siempre, por favor. Así se hace el arroz. O usted llena, le echa arroz, echa agua y un dedito.
1: Qué rico que es el arroz.
0: Así, esto, el dedito. Sí. Un dedito de agua me decía mi mamá.
1: Dice Alonso dice que él se ocupa que llevemos el tanque a la inspección vehicular. Él nos hace el favor de llevarlo. Muchísimas gracias, Alonso.
0: Mira, la presión de llantas estaba un poco baja.
1: No esperaba entonces menos de vos.
0: Hasta mañana. Chao, chao. Sigan escuchando clásicos. Viene Tears for Fears, las mejores canciones de ellos. Arrancando. Luego Fleetwood Mac, Real McCoy. Luego El Meneadito.
1: Y Virginia Cali, Lunares Amarillos.
0: Junto con el Popurrí de Pandora. No se vayan.
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muy buenos días. Por aquí estoy, es que me estaba poniendo el día aquí con los rorros en esta lindísima mañana de jueves. ¿Cómo estás? Bienvenidos a nuestro jueves de recuerdo. A partir de ese momento, solo clásicos. Arrancábamos hoy con Tears for Fears, como ya lo había adelantado Rodri. Y vamos a tener muchísima, muchísima, muchísima música. Yo soy Jen y te voy a acompañar hasta las 12 mediodía. Ojalá, ojalá puedas hacerme tu reporte, pedirme tu canción favorita y por supuesto estar listísimos para los enfrentamientos de clásicos que como cada semana darán inicio a las 11 de la mañana. Ay, aquí, ay, pero qué es eso tan lindo que me están enviando. Ya voy a ver bien eso tan bonito que me está enviando mi amiga Ana Virginia. Ya voy a ver esto tan bonito. Pero bueno, bienvenidos todos los mensajes y bienvenidos a este espacio que nos hace recorrer el tiempo a través de la música. Vámonos ahora con Fleetwood Mac y su tema Gypsy acá en nuestro jueves de recuerdo. Son las 10 de la mañana con 7 minutos. Muy buenos días.

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Talking con su tema You Are My Heart, You Are My, You Are My Soul acá en 94.7 en nuestro jueves de recuerdo que ya está cargado de solicitudes musicales que ingresan a través del 870-20-947. Quiero enviarle un saludo, un abrazote a Irving, que me manda una foto, pero preciosa, con su bebé Chasel, que dice que tiene 3 meses. Miren qué cosa más hermosa. Y dice, y desde ya enseñándole el buen gusto de la música. Ahí están escuchando 94.7. Ay, me encanta, Irving. Abrazo grande, qué preciosidad de bebé. Saludos a Tania, a Virginia, a Silvia, a Marcia, a todos los que están por ahí y ya nos están solicitando sus clásicos favoritos, que con todo gusto, por acá voy a ir programando. 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Me dijeron que querían escuchar a Diana King, o sea, hoy quieren moverse, así que vamos con este tema titulado Shy Guy.

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otra de las canciones que nos solicitan hoy en nuestro jueves de recuerdo, los Backstreet Boys con su tema I Want It That Way. Una de sus canciones, creería yo, más exitosas, más populares, que además también siempre se ha hecho muchísima referencia en diferentes producciones también, así que es una de sus joyitas definitivamente. Esta canción fue incluida en su tercer álbum de estudio, que se llama Millennium, y fue uno de los grandes hits de 1999, que fue cuando salió. Estuvo de número uno en más de 25 países, estuvo hasta 23 semanas seguidas liderando diferentes listas, y posiblemente dicen que esta es la canción más exitosa de una boy band. Bueno, no es para menos, a mí me gusta muchísimo, bueno, me gusta en general mucho la música de los Backstreet Boys, pero esta canción definitivamente ya es todo un ícono. Son las 10:37 de la mañana y pues nosotros vamos a continuar con más música, disfrutando de los clásicos. Hoy tengo bastantes cosas que contarte. En un ratito voy a tener una invitada también hablándonos de un tema súper importante, así que bueno, todavía nos queda mucho por recorrer en lo que queda de esta mañana de jueves. 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Vamos ahora con Billy Ray Cyrus. Esto se llama Achy Breaky Heart, acá en nuestro jueves de recuerdo.

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10:47. Gracias a todos por permitirnos acompañarles una mañana más a través de 94.7. Hoy, bueno, uno de nuestros días favoritos porque estamos disfrutando de clásicos de la música, solo canciones un poco más viejitas, de esas que nos encantan y que nos hacen pasar una mañana maravillosa. Pero además siempre combinamos la música con información valiosa, con información útil. Y ya hace un ratito les había adelantado que hoy tengo una invitada muy especial que viene a hablarnos de un tema muy, muy importante. Así que quiero saludar de una vez y darle la bienvenida acá a 94.7 a doña Carolina Delgado del INAMU. Doña Carolina, muy buenos días, ¿cómo estás?

0: Muy buenos días y bueno, aquí contenta de poder venir a conversar y poder darle información a todos los que nos están escuchando.
1: Nosotros muy felices también de poder recibirte porque acá hemos estado pues ya compartiendo desde hace bastante tiempo información relacionada, bueno, con el INAMU y con datos bastante importantes que se han revelado recientemente, porque hoy venimos a hablar un poco de lo que sucedió o de lo que se descubrió con el cuarto informe de brechas financieras que recientemente se compartieron los resultados. Así que, doña Carolina, podríamos comenzar hablando un poco sobre qué es este informe, cuál es el objetivo principal que tiene.
0: Bueno, este informe particularmente ya incorpora a diferentes actores, no solamente a las superintendencias de pensiones, todo el tema de crédito, y está incorporando también al Ministerio de Economía, Industria y Comercio y al INAH. El INAMU impulsó desde el 2018 que podamos tener una radiografía o un informe o información clara de dónde estamos las mujeres en el tema financiero, uh-huh. Cómo accedemos a las cuentas corrientes, cómo accedemos al crédito, cómo si pagamos el seguro o no lo pagamos, y cómo estamos desde un punto de vista financiero, cómo interactuamos a nivel del Estado, entonces, y con instituciones privadas. Entonces, esto nos permite entender qué estamos haciendo y qué no estamos haciendo, cómo uh-huh. estamos emprendiendo, si estamos entrando al mercado laboral y a qué edad estamos entrando al mercado laboral. ¿Por qué? Porque hoy todavía tenemos enormes brechas.
1: Sí.
0: ¿Verdad? Hay más hombres trabajando que mujeres trabajando. Hay más hombres accediendo al crédito que mujeres accediendo al crédito. Entonces, tenemos que entender cómo se comporta todo este tema financiero y cómo nos afecta a nosotras y cómo podemos establecer rutas uh-huh. para equilibrar la cancha y poder garantizar que las mujeres puedan tener acceso.
1: Y qué importante esto de buscar las posibilidades que permitan pues reducir o eliminar, ojalá, esas brechas, porque justamente estaba leyendo yo información sobre los datos que arrojó este informe, este estudio, y es bastante, no sé ni cómo llamarle, ¿verdad? Bastante llamativo, por ponerlo de alguna manera, que las mujeres como lo mencionabas ahora, esto estudió si pagan, si no pagan, si cómo acceden, y las mujeres están en mejor posición, por decirlo así, en cuanto a cumplir con todas esas responsabilidades, pero no se ve reflejado en las oportunidades que reciben. O sea, quiere decir que es un problema que va un poco más allá y es un problema relacionado como al sistema financiero que existe en nuestro país. Entonces, de ahí qué importante trazar esas posibilidades, esas rutas. ¿Piensan hacer? ¿Qué podemos hacer para mejorar esto?
0: Vea, lo primero que tenemos que entender es que no es solamente decir vamos a darle crédito a las mujeres, es que hay que establecer ciertas condiciones para que la mujer pueda acceder al crédito. Acceden a créditos más pequeños, uh-huh. ¿verdad? Los hombres tienen, se les prestan montos más grandes, pero diste en el clavo. Por ejemplo, en el tema de los créditos, es para una institución financiera es mejor prestarle a una mujer que a un hombre, porque somos mejores pagadoras, uh-huh. Lo hemos visto en otras circunstancias que a veces hasta si pueden pagar antes, pagan antes y prefieren tener créditos más pequeños porque donde terminan de pagar y se aseguran que lo van a pagar, pues vuelven a acceder a otro uh-huh. crédito y empiezan a generar ese historial crediticio. Nosotros, el informe también lo que evalúa es las mujeres que están insertadas en el tema financiero, pero existe todavía un vacío de aquellas que no, que esas son parte de las rutas que nosotros tenemos como instituciones del Estado tratar de solventar. Unas, aquellas que no tienen una garantía y le dicen a usted, bueno, yo le voy a prestar, pero ¿cómo usted me garantiza que me va a pagar? Uh-huh. Bueno, aquí hay rutas que uno puede tener. Se aprobó en la legislatura pasada un proyecto que tiene que ver con acceso a tierras. Y uno diría, ¿qué tiene que ver el acceso a tierras con el crédito. Bueno, obviamente le permite usted tener una garantía a la hora de solicitar un crédito y decir, yo tengo esta garantía, aquí voy a producir, aquí voy a tener la infraestructura, ya sea que haga jabones, que haga repostería, uh-huh, qué cosas, siempre vas a necesitar un lugar donde poderlo albergar. Entonces, esos son elementos que se vienen a complementar y que vienen a decirnos, las mujeres no tienen capacidad o no tienen algo que les dé una garantía para solicitar algunos créditos. De ahí que también hay otras instituciones que brindan avales, dependiendo de las condiciones de las mujeres, para que ellas puedan solicitar el crédito y tenga la posibilidad de que sí se les pueda dar en ciertas condiciones, pero tenemos que hacer esa coordinación entre las diferentes instituciones para garantizar poder darle esos brindarle esos servicios.
1: Me parece también muy importante que tanto este informe como estas rutas que se están pensando como para poder ir contrarrestando estos resultados también son el conjunto de un esfuerzo de muchas instituciones. Y así eso es. Nos da también como una esperanza, una luz de verdad de que sí se puedan concretar acciones importantes. ¿Cómo se está trabajando este proyecto o este trabajo en conjunto con todas estas instituciones?
0: Bueno, ya hay una comisión de inclusión financiera donde participan la mayoría de estas instituciones que hoy estamos que nosotros promovimos y que se están incluyendo para poder tener un alineamiento de acciones. La idea es poder ampliar la cantidad de instituciones que participen para poder alinear, ¿verdad? Uh-huh. Y entender que no todos atendemos la misma población, claro, con todos los instrumentos financieros que tenemos. A mí me tocó dejar en la legislatura pasada ya un proyecto avanzado, un proyecto de ley en la Comisión de la Mujer para que podamos formalizar esta política de inclusión financiera con esa aroma de mujer, digo yo, uh-huh, ¿verdad? Lo que necesitamos es que creamos instrumentos con esta información que ya ha arrojado de estos primeros 4 informes que tengan las condiciones necesarias o las condiciones requeridas para que las mujeres puedan acceder no solamente a crédito, sino al pago del seguro y otros elementos financieros que están incluidos dentro de este estudio.
1: Pues bueno, ojalá que todas estas acciones y ese trabajo en conjunto realmente comience a reflejarse en la realidad, que uh-huh, ese es el objetivo. Doña Carolina, si alguna persona, de pronto hay alguna empresa que quiera pues informarse un poco más sobre estas posibilidades, sobre estas rutas, sobre este trabajo, ¿a quién debo acudir? ¿Cómo podemos acceder a toda esta información y a esas posibilidades que se están creando?
0: Bueno, nosotros desde el INAMU podemos brindarle el informe completo, ¿verdad? También hemos estado a la par del informe creando una metodología para poder hacer ese análisis de cómo se pueden implementar este tipo de acciones y creo que nos localizan en la institución y inmediatamente los ubicamos con doña Laura Empalman, que es la que nos ha venido ayudando en este tema.
1: Maravilloso, ahí les dejamos esa información y de verdad, doña Carolina, muchísimas gracias por compartirnos esto, porque es un tema que nos compete a todos, es un tema país, porque definitivamente este objetivo de poder acortar o eliminar estas brechas es un objetivo país, definitivamente. Así que maravilloso. No sé si hay algún mensaje final que quiera compartir con nuestros oyentes.
0: No, claro, vamos a ver, el objetivo es que como mujeres entendamos que podemos acceder no solamente a estos instrumentos financieros, sino que como jefas de hogar en la mayoría de los casos, tener mejores condiciones económicas permite mejorar la calidad de vida. Y no solamente mejorar la calidad de vida, todo esto está relacionado. Una de las grandes luchas que también hace el INAMU tiene que ver con los temas de violencia. Y hemos entendido que uno de los primeros instrumentos, más allá de conocer cuáles son nuestros derechos, es tener las condiciones o los instrumentos suficientes para salir de los círculos de violencia. Y eso pasa porque yo pueda emprender, porque pueda tener alguna independencia económica, uh-huh, no solamente para mí, sino para mi familia, porque hay que recordar que las mujeres nunca se van solas. Uh-huh. Siempre nos vamos con todas en la familia, con los hijos, con el gato, con el perro, con todos nos vamos, y no lo vamos a hacer o nos cuesta tomar la decisión si no logramos tener esa independencia económica. Entonces, todo este informe y todas las acciones que estamos haciendo la institución no es solamente para decirles, mire, venga, acceda al crédito, mire, venga, empodérese económicamente, no. Es que queremos que estén bien y que entiendan que estos son parte de toda la estrategia para que las mujeres en Costa Rica estén mejor.
1: Maravilloso. Muchísimas gracias, doña Carolina, por acompañarnos en esta mañana.
0: No, muchísimas gracias.
1: Hoy conversamos con doña Carolina Delgado del INAMU, que me encanta poder compartir con ustedes todo tipo de tema, porque de verdad que nos permite analizar, estar informados, y bueno, ya ustedes saben que la información definitivamente es poder y tenemos que estar siempre al tanto de lo que sucede, en este caso de las posibilidades, para que todos podamos tener una mejor calidad de vida en este caso. Vamos a hacer una pequeña pausa, ya casi continuamos con más de nuestro programa, así que quédate con nosotros acá en 94.7.
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5 minutos de la mañana y arrancamos esta nueva hora de programación y a la vez los enfrentamientos de clásicos como cada semana que vos me ayudás a elegir cuáles canciones, cuáles clásicos suenan durante esta segunda hora de nuestro jueves de recuerdo. Así que ya sabes, votás a través de nuestro canal de WhatsApp. Ahí te voy a ir poniendo las encuestas de cada enfrentamiento para que votes por tu clásico favorito. Hoy pues vamos a tener de todo un poquito. Hoy estos enfrentamientos de verdad que como que cada uno va a tener su propia historia. Porque vamos a tener canciones que marcaron décadas, artistas que definieron sonidos y temas que todavía hoy funcionan y nos emocionan apenas arrancan así los primeros acordes de cada canción, así que listísimos que ya la decisión está en sus manos. Ustedes son los responsables de lo que suena de ahora en adelante. Vamos a arrancar hoy con un enfrentamiento ochentero. De esos donde el sintetizador y la actitud lo eran todo, definitivamente, porque bueno, así sonaban un poco los 80, así que vamos a arrancar por ahí y vamos a arrancar con una canción que alcanzó los primeros puestos en diferentes rankings y estuvo así durante muchísimas semanas. Te hablo de Tears for Fears con este tema Everybody Wants to Rule the World. Es la primera opción de este enfrentamiento.

Así se titula esa canción, Everybody Wants to Rule the World. Es la primera opción, Tears for Fears. Vamos a ver si esa es tu favorita o si preferís la otra propuesta. La otra propuesta se trata de una canción, de un tema que fue, creo yo, el que terminó de convertir a Annie Lennox y a Dave Stewart en grandes referentes de ese pop sintético de la época, porque su tema Sweet Dreams Are Made of This de Eurythmics, que bueno, justamente ese es el título también del álbum al que pertenece ese álbum, bueno, fue una locura. Estuve leyendo que se mantuvo hasta 60 semanas el álbum en rankings oficiales, o sea, en más de un año sonando este tema Sweet Dreams Are Made of This, que es la segunda opción de este enfrentamiento.

Sweet Dreams Are Made of This es la segunda opción. ¿Cuál es tu favorita? Bueno, creo yo que estos dos clásicos son así como dos clásicos con sonido como elegante, como muy magnético y también con un sonido absolutamente ochentero. Así que, ¿con cuál te quedas vos? ¿Cuál es tu favorito? Recordá que podés votar a través de la encuesta que está ya en el canal de WhatsApp. Pero vamos a ver qué nos están diciendo. Dicen por acá, vamos a ver, me voy devolviendo. Dice la opción 1. Dice, qué difícil. También me dice por acá, dice Tania. Sí, las dos están bastante bonitas. Marcela dice Tears for Fears. Annalyn dice, solo porque tengo que votar por una, lo voy a hacer. Pero los dos son unos temazos. Sí, la verdad es que sí. Sí, creo que casi siempre, ¿verdad? Nos cuesta elegir entre los clásicos porque qué montón de canciones tan maravillosas. Dice Margot, de ahí, Jensita, empezamos rudo con los enfrentamientos. ¿Cuál elegir? Bueno, cualquiera. La que hoy les suene un poquito más, esa es con la que deben hoy identificarse. Dice por acá Pamela, hola, la 2 definitiva. Ok, vamos a ver, voy a irme ahora sí a la encuesta, que a fin de cuentas la encuesta es la que manda, es la que nos va a decir cuál canción va a sonar completita. Y bueno, hay una que ya le lleva 7 votos de ventaja a la otra, así que voy a darles así 15 segunditos por si falta alguien por ahí de votar. Ah, bueno, ya se fue actualizando esto. Le lleva un poquito más de ventaja ya. Ok. Voy a ver igual qué siguen diciendo a través del chat mientras terminamos de recibir los votos. Dice por acá Rose, Jen, la primera, porfis. Ok, vamos a ver cuál gana. Eve dice, Jen, qué difícil, son un temazo, empezamos bonito hoy. Bueno, me alegra saber que están disfrutando de nuestro jueves de recuerdo. Are dice que vota por la 1. También Marcia me dice, Jen, si no suena Sweet Dreams, no sé qué voy a hacer. Heidi dice que vota por la 2. Tania dice, literal, yo tuve que hacer de Tim Marín. Bueno, es parte de lo que disfrutamos definitivamente todos los jueves. Ok, bueno, ya tenemos canción ganadora, ya tenemos que ir a la música, así que espero que esto no cause así mucho drama, pero vamos con la canción ganadora de una vez. Llega Tears for Fears, esto se llama Everybody Wants to Rule the World y es la canción ganadora del primer enfrentamiento de hoy.

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Hoy es día de clásicos, es día de enfrentamientos y les dije que tenemos de todo un poquito. Y hay, no hay como una sola temática, sino como que cada enfrentamiento tiene su propia historia. Así que ahora nos vamos a ir con un enfrentamiento al que yo le llamo un enfrentamiento de reinas de la reinvención. Sí, así lo vamos a titular, reinas de la reinvención, porque bueno, ya ustedes van a ver las opciones, van a escucharlas y van a decir sí, definitivamente ellas son las reinas. Cuando hablamos de reinas, pues bueno, definitivamente no nos puede faltar Madonna, jamás nos puede faltar Madonna, que en este caso hoy viene con su tema Vogue, una canción que tomó inspiración de la cultura ballroom y llevó esa estética al pop global. Y un montón de charts y también de recuentos especiales que se han hecho la recuerdan como uno de los grandes temas en todo el mundo. Y sigue siendo sinónimo de estilo, de baile, de actitud. Sigue más que vigente, todavía utilizada en películas, en un montón de producciones, porque no es para menos. ¡Qué temazo! Así que Vogue de Madonna es la primera opción de este enfrentamiento de reinas de la reinvención.

¿A ustedes no les da así como ganas de moverse cada vez que escuchan esta canción? A mí me llena así de una energía maravillosa, una súper buena vibra tiene Vogue de Madonna, que es la primera opción de este enfrentamiento de reinas de la reinvención. Entonces, bueno, tenemos a Madonna por un lado, pero por otro tenemos a otra reina, definitivamente, que hacia finales de los 90, pues se reinventó de una manera que incluso marcó una nueva línea, una nueva tendencia por tuvo como esa etapa clave por el uso del efecto de efectos en la voz, que esto, bueno, ya luego se volvió parte del sonido pop de esa década y de inicios de los 2000. Por supuesto que te hablo de Cher, con el temazo Believe, con el que regresó, y bueno, regresó directo a la cima de todo el mundo con esta canción, que es la segunda opción. ¿Cuál preferís? Vota a través de nuestra encuesta.

Sure Can't Believe es la segunda opción de este enfrentamiento. Bueno, en este tenemos dos canciones así para posar, para cantar, para bailar y para demostrar que el pop tiene mucha personalidad. Definitivamente, ¿cuál gana entre estas dos canciones? Bueno, eso está en tus manos porque ustedes son los que votan a través de nuestra encuesta en el canal de WhatsApp. Vamos a ver también qué nos están diciendo en el chat. ¿Qué les hace sentir este enfrentamiento? Vamos a ver qué me dicen. Aquí Víctor dice, mami es mami, Madonna. Ok, perfecto. Silvia dice, las dos me encantan, pero me quedo con la uno. Ok. Cindy dice, Jane Cher, esa me hace sentirme y me pone ahí un montón de emojis bailando. Sí, es que las dos tienen esa vibra como de súper buena actitud, de bailar, de disfrutar. Heidi dice, por mucho, la dos. Adri dice, temones, Jen. Sí, son unos temazos. Dice, yo voy con Madonna, sinceramente. Ok. Heidi dice, por mucho, la dos. Ok, bueno, maravilloso. Vamos a ver cómo va esa encuesta, cómo van esas votaciones, porque ya casi vamos con la canción ganadora, una canción, cualquiera de las dos, creo que estará llena de estilo, de actitud, porque eso es lo que tienen estas dos artistas y, por supuesto, se refleja en sus temas. No hay tanta diferencia. Bueno, ya se va moviendo un poquito más los votos, así que son las... Uy, ya es tarde, ya debemos ir con la música, así que voy con esos mensajitos y voy de una vez con la ganadora. Dice por acá Lynn, dice, no, vamos Madonna. También dicen, mi voto es para la 2. Dice, qué difícil no votar por Madonna, pero Believe es tan buena, es tan pegajosa. Ah, sí, hoy está complicado esto. Ok, voy cerrando al ser las 11 con 27 minutos y 50 segundos. Cierro la votación, tenemos canción ganadora, así que, como siempre te digo, tómate estos minutitos, haz tu pausa activa y levántate, muévete un poquito con Cher y su tema Believe.

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Seguimos con los enfrentamientos y pues ahora vamos con dos canciones que no solo fueron éxitos en la radio, sino que también quedaron ligadas al cine, porque vamos con enfrentamiento de película. Vamos a arrancar con una canción realmente maravillosa que nos llegó hacia finales de los 90, parte de la banda sonora de la peli Armageddon. Ya con eso te digo todo. Por supuesto, Aerosmith con I Don't Want to Miss a Thing, una canción que estuvo también en todos los rankings y Billboard. Billboard recuerda esa canción como con un hito bastante importante porque fue el primer número uno de Aerosmith en el Hot 100 allá en Estados Unidos, así que una canción sotota, definitivamente. Esta es la primera opción, I Don't Want to Miss a Thing de Aerosmith.

Y ahí ya le están mandando corazoncitos a Aerosmith, cómo no, cómo no. Bueno, qué bueno Aerosmith, de verdad. Y esta canción, bueno, uno de sus grandes éxitos también, que hoy viene a competir en nuestros enfrentamientos de clásicos. Pero bueno, creo que no lo tiene tan fácil Aerosmith. Vamos a ver qué piensan ustedes. Porque la otra opción, la siguiente canción, imagínate que ganó varios Grammy, incluso ganó Grammy a grabación del año, a canción del año y mejor interpretación vocal pop masculina. Y esta canción, pues bueno, definitivamente nos hace pensar de una vez en la película Batman Forever, uno de los grandes clásicos de los 90. Llega Seal, esto se llama Kiss from a Rose, es la segunda opción.

Debo reconocer, chiquillos, qué difícil. Este sí está muy, muy difícil porque, bueno, ambas opciones maravillosas. Seal, este maravilloso músico, cantante, compositor, que esta canción definitivamente es uno de sus grandes éxitos. Y bueno, ni qué decir de Aerosmith, una de las bandas más emblemáticas en la historia de la industria musical, sin duda alguna. Así que ahí sí debo reconocer que está complicado. Pero bueno, ustedes mandan. Vamos a ver qué nos están diciendo por acá. Me dicen, ay, Dios. También por acá, Víctor me dice que Seal. Bueno, aquí me manda el GIF de Seal. También Mau dice, saludos, Jen. Definitivamente la 1, Aerosmith por siempre. Ok. Marce dice, ay, Jen, a mí me gustan las dos. A mí también me gustan mucho las dos, la verdad. Seal me dice, hey, qué gusto escuchar esa, bueno, me imagino que esa canción. sí, vamos a ver cuál gana al final. Dicen, ay, las dos. No, solamente uno, ya saben. Aquí también otro me dicen, ah, no, así no. Yo digo que ponga las dos canciones, mucho nivel como para que nos ponga a escoger. Bueno, de eso se trata. Sori dice, saludos, la 1, Aerosmith. Ah, a mí. Ay, muchas gracias, amigo o amiga. Es que no sé, acá no me sale el nombre de este amigo o amiga. Pero bueno, muchas gracias por ese mensaje tan bonito. Te mando un abrazo gigante. Eli, un abrazo gigante para vos. Muchísimas gracias por esos mensajes tan bonitos que siempre me hacen llegar a través de WhatsApp. Vamos a ver cómo va esta votación. Bueno, una canción va arriba, no con tantísima ventaja, pero... bueno, va ganando. Vamos a esperar un par de minutitos, ya no tengo, unos 30 segunditos más para ver qué nos dicen ustedes, cuál eligen. Como les decía, ahora sí debo admitir que ya ahora que las escuché así una seguidita de otra, es una decisión bastante difícil, pero bueno, todo en pro de disfrutar de todas estas canciones. Ok, son las 11 con 40 minutos 30 segundos, momento de cerrar la votación, y con tan solo 3 votos de diferencia cerramos este enfrentamiento. Nada más 3 votitos, pero bueno, esos 3 votos, por supuesto, ya se movió un poco más. Bueno, ya hay un poquito más de diferencia, así que listo, no se hable más. Vámonos con este temazo. Escuchamos a Steven Tyler liderando a Aerosmith con su tema I Don't Want to Miss a Thing.

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Y llegamos al bloque final de nuestro jueves de recuerdo, que como siempre, yo por lo menos lo he disfrutado un montón y espero que vos también, porque ha estado cargado de esa musiquita que nos encanta, que nos hace revivir momentos, etapas, recordar personas, películas. Bueno, qué bonito que la hemos pasado hoy. Espero que estés disfrutando y aprovechando muchísimo este jueves, hoy jueves 4 de junio. Todavía estamos así como que en arranque de mes, así que a ponerle, a planificar y a proponernos un montón de cosas para este mes que podamos cumplir para estar mejor, para realmente alcanzar todas esas metas que tenemos. Así que a ponerle, ¿ok? Vamos ya cerrando. 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Vamos cerrando y vamos a cerrar con un enfrentamiento en español, que además tiene así como viaje, memoria, mucha energía. De verdad que son dos canciones así como para cantar, para moverse un poquito y para viajar directo a una época enorme del rock en español. Así que vamos a cerrar con estas dos posibilidades. Vos elegís con cuál nos despedimos.

hoy. Arrancamos con los Prisioneros, con su emblemático Tren al Sur, una canción incluida en su álbum Corazones, que se publicó en 1990, y es una canción que marcó la etapa más pop, y de los también de uso de sintetizadores para esta banda chilena, sin perder esa identidad tan reconocible de los Prisioneros. Así que Tren al Sur, yo este año espero hacerme ahí un tourcito en Tren al Sur. Ya después les contaré, pero bueno, de momento esta es la primera opción.

La otra canción, la otra opción que tenemos para ese enfrentamiento llegó unos años antitos. En 1986 fue cuando los Enanitos Verdes publicaron su álbum Contrarreloj y ahí nos encontramos una joyita. No, una joyita no, una joyota, la verdad, de este álbum que también se convirtió en una de las grandes canciones, de las canciones icónicas de los Enanitos Verdes. La Muralla Verde es la otra opción. ¿Cuál preferís? Vota a través de WhatsApp.

Me parece que cualquiera de las dos tiene una vibra muy chiva para cerrar hoy el programa. Así que bueno, a través de nuestro canal de WhatsApp puedes votar en la encuesta porque ya es hora casi de despedirnos. 11:52. Como te decía, bueno, yo he disfrutado muchísimo esta mañana. Muchísimas gracias a todos los que siempre me permiten acompañarles. Espero que hoy también pues tengan una tarde muy bonita, cargada de mucha música, y que mañana podamos reencontrarnos a las 10 en punto de la mañana. Quiero recordarte que, bueno, también en redes sociales podemos estar en comunicación, podemos también ahí estar interactuando, así que te dejo mi perfil de Instagram, Jen-Zapata, Jen con Y, por ahí también siempre podemos estar conversando un poquito, hablando de todo un poco, que me encanta de verdad que también por ahí compartimos otras cosas, así que abracito para todos los que nos encontramos en esa otra plataforma también. Vamos a ver, bueno, hay bastante ventaja, la verdad, yo creo que ya prácticamente podríamos ir cerrando esta votación porque una lleva bastante, bastante ventaja, casi que duplica, así que vamos a ver, nada más voy rápidamente leyendo los mensajitos ya para ir cerrando, ir despidiendo. Por aquí me dicen Tren al Sur, La Muralla, la 2, Silvia dice muy complicado, pero me voy por la opción 2. Dice, yo me voy en ese tren, vámonos, vámonos. Qué bonito, sí. Lau dice, Jen, saludos, no he pegado, pero he disfrutado el programa un montón. Gracias por hacer las mañanas tan llenas de recuerdos. Ay, Lau, qué dicha, me alegro muchísimo y qué linda, te mando un abrazo gigante. También Pam me dice, vámonos en tren, vámonos, vámonos todos. Eso a mí me encanta. También Tania dice, Jen, las dos son muy buenas, pero para ir calentando el fin de semana, yo voto por la 1. Eve dice, Jen, hoy te luciste con los enfrentamientos. Ay, gracias, Eve. Dice, linda tarde, igual para vos y para todos. Y Margot dice, ¿cómo? Que ya terminó el programa, no era hasta la 1. Bueno, me encantaría, pero no. Pero no, vamos ya cerrando. Voy a devolverme acá la encuesta. Y bueno, sí, sigue esa ventaja. Así que cerramos hoy el programa. Llegamos al final de nuestros enfrentamientos. Y sí, vámonos todos en tren, porque nos vamos en Tren al Sur con Los Prisioneros. Un temazo que me parece maravilloso para cerrar esta mañana. Chaito, cuídate muchísimo. Muchísimas gracias de verdad por este ratito. Esto fue nuestro Jueves de Recuerdo. Chao.

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2: Quería ser un robot y no iba a aceptar un no por respuesta.
0: 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Una evolución constante que ha llegado a su punto más alto con...
3: Beep.
4: Nosh, ¿quién dice?
3: Lo digo yo. ¿Y qué? ¿Seres humanos? Hola, estimados humanos.
5: Estimados humanos, chiquillos. Tengo un rato no ir a esa...
6: No, pero yo lo que me pregunto es... No, sí, por mi casa pasa cada rato. Pero, esa locución, la madre la subió a algún lado porque para que todo el mundo la use.
5: Bueno, sí, es como genérica.
6: Sí.
5: Es verdad.
6: No, pero sí, ya habían entrevistado a la muchacha que había hecho ese...
5: Bueno, ni tan muchacha. No, digo yo.
6: Era
5: no,
6: una, pues, señora, sí, una,
5: sí,
6: señora.
5: Pero vean, chiquillos, me encanta porque estamos pasando lista aquí y hay un montón de gente, ¿cómo se llama? Roberto, no. Conectada antes de que empiece el programa.
6: Tenés
5: y eso,
6: admirador, Laurita.
5: Bueno, antes de que empiece el programa y eso me parece wonderful. Mire, de Johnny está Ana Virgin, me encanta que está Jocelyn. Esta chica muy linda que dice que tengamos una hermosa tarde, la tía Shinia, ella siempre está ahí. Ginetica dice que llegó temprano. ¿Qué habrá pasado con Osito? Osito es el novio de Ginetica.
6: Ah, ¿en serio?
5: Sí, quién sabe. Y fíjate que Dana Virgin está, mira, está ya hasta el rabo, está pero en tamarindo.
6: Ah, no digas.
5: Sí, sí, dice que ya a ella se le pasaron las copas. Qué dichosa, que disfrute mucho en la Virgin. Está Luis Diego. Mira, está Varo. Está Varo, que debe ser
6: Varo.
5: Álvaro, debe ser Álvaro. Está Reggie. Chiquillos, me encanta que estén ahí. Está Melly.
6: Melly Melale.
5: Y Pablo, que es fan de los aliens, porque Reggie siempre tiene ahí como un
6: sí,
5: pequeño.
6: Sí, digamos, pequeño, si a Pablo se le apareciera un alien, ¿qué haría él? Se asustaría mucho. No le pediría un autógrafo, no le pediría una foto, se asustaría. Y ya dejaría de ser fan.
5: Pero no, pero es que, Robertito, digamos, a mí me encanta la idea de pensar, que sí lo pienso, honestamente,
6: ¿sí? Que
5: sí existen. O sea, yo sí pienso que en los aliens existen. No, esto es un señor elegante, pero no es un alien.
6: Sí, sí, es un alien.
5: No,
6: sí, sí,
5: él
6: no.
5: Es un señor
6: no
5: elegante.
6: No puede haber dos chinos en la vida.
5: Oiga, pero dice que...
6: Pintando.
5: Andrés dice, y me parece una buena idea. Andrés dice que me implanten un chip de mejora. Andrés, me gusta esa idea. Si ellos tienen esa tecnología, a mí también.
6: ¿Sí?
5: Que me metan un chip.
6: Sí, sí, sí, que me transformen, que me hagan como los Avatar, que son azules y enormes.
5: No, pero no,
6: sí,
5: no,
6: yo quiero,
5: no, a mí que no me cambien
6: imagínese
5: el color. Yo soy, que no me hagan azul.
6: Ajá,
5: pero que
6: ajá,
5: me den algún superpoder. Que uno le pida a un alien. Y uno le,
6: ¿pero
5: y,
6: acaso
5: y
6: el, que los aliens tienen superpoderes, Laurita?
5: Roberto, son seres superiores.
6: Bueno, Superman sí.
5: Pero bueno, ellos pueden gestionar
6: Superman,
5: eso en el universo.
6: Superman.
5: Y que nos den un superpoder. Entonces yo así,
6: ¿qué otro superhéroe era alien extraterrestre?
5: ¿Un montón?
6: ¿Goku? ¿Goku ex extraterrestre?
5: Sí.
6: Sí, porque él viene del planeta Vegeta.
5: ¿No es Vegeta?
6: No,
5: no,
6: se llama
5: Vegeta. Vegeta es otro.
6: Vegeta es el príncipe del planeta Vegeta.
5: Pero Roberto, ¿por qué usted sabe tanto de esas cosas?
6: Porque yo siempre he sido fan de Dragon Ball. Dragon Ball
5: está
6: Zeta.
5: Adrián Solano, que está ahí, él, que nos dice, hola guapos.
6: Hola guapo, ¿cómo estás guapo?
5: Está Byron desde su línea del tren. Mira, chiquillos, qué bueno, me encanta que estén ahí conectados y nos escriban al 870-20947. Ese es nuestro número de WhatsApp. Robertito, pero ya hablando en serio, ahora que dijo Pablo, o alguien dijo de los aliens, si ustedes tienen un encuentro muy cercano, muy, muy cercano.
6: Muy, muy cercano.
5: Y si usted tiene la oportunidad, Roberto, y amigos, esto también va para ustedes, si tienen la oportunidad de pedirle algo a un alien.
6: Ajá.
5: Digamos, usted sabe que tiene superpoderes. ¿Qué le pedirías?
6: Yo le pediría
5: matrimonio.
6: No, no fue, le pediría le pediría larga vida y mucha fuerza. Así, mucha fuerza como la de Superman.
5: ¿Mucha fuerza?
6: Sí, me gustaría ser así de increíblemente poderoso como Superman, vos sabes.
5: Yo no sé si yo... Bueno, es un muy buen poder, la fuerza. Sí, yo, pero yo pediría, Robertito, el clásico, que uno pueda volar. Que uno pueda volar.
6: Pero es que imagínate, vos siendo súper fuerte, porque sí, claro, si él me da más de tres opciones, yo le digo fuerte y volar también. Pero uno siendo asquerosamente fuerte puede pegar un brinco y es como si estuviera volando.
5: Ah, como la película Will Smith, que él tenía superpoderes.
6: Exacto, exacto.
5: ¿Cómo era que se llamaba?
6: Hancock. Así. Manuel.
5: Ah, sí. Teletransportarse, dice Pablo.
6: Esa es tu
5: anís. Yo no dudo que nos esté oyendo.
6: ¿Pablo?
5: Sí nos estará oyendo. Qué bonito. Ahorita le preguntamos el nombre para saludarlo. Oíme, dice Reggie que él... uno que viene del espacio es un bichillo que salía en los Picapiedra, que era Guazú. No sé si está bien.
6: Gazú.
5: Es que lo puso Guazú.
6: Ah, ¿en serio?
5: No me embarque, Reggie.
6: Gazú.
5: Sí, es cierto, que era como un duende, ¿no?
6: Sí, era chiquitillo. Era como también Marvin el Marciano.
5: Es cierto.
6: Marvin el Marciano,
5: Alf.
6: Alf, es cierto, pero que venía de Melmac.
5: Pero no tenía ningún superpoder, Alf.
6: ¿No?
5: No, Alf no tenía ningún superpoder. Lo único que hacía era comer gatos, superpoderes no tenía. 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
6: Maritza no será una extraterrestre.
5: ¿Quién dice eso?
6: No, pregunto yo, por la antena.
5: Pero es que eso me parece una falta de respeto con nuestra compañera. Vean, vamos a hacer una cosa, Robertito, vamos a ir a hacer una pausa.
6: Dice así que él se imagina que cuando hablan de Chino Moreno, al vocalista de Deftones.
5: ¿Al vocalista de quién?
6: De Deftones, es que así le dicen.
5: ¿En serio?
6: Ajá, Chino Moreno.
5: Pero no, este es tiene más poder.
6: Chino Moreno.
5: Tiene poderes, superpoderes.
6: Chino Moreno. Qué bueno que le digan Chino Moreno. Sí.
5: Y saludamos a Vivi, que es amiga de Meli, que va para Turri.
6: ¿A dónde?
5: A Turri. A Turrialba. Chiquillos, qué bonito ir a Turrialba.
6: Jale a Turrialba.
5: A comprar queso.
6: A comprar queso, a ver si nos venden una bola de béisbol también.
5: Bueno, hagamos ese viaje. Y vamos a hacer, por lo pronto, vamos a hacer una pequeña pausa. Ya vinimos, vamos con música bonita. Robertito, ¿qué sugerís? ¿Música de qué? Al ser las 5:40 de la tarde,
6: nosotros,
5: un jueves 4 de junio.
6: Nosotros tenemos música de marcianos.
5: Tiene que haber. Bueno, lo que te sugiero es el de Enanitos Verdes, que se llama Marciano. Es lo más, lo más cercano. No,
6: yo creo que es esta, vea. Suave, ay, me perdí. O sea, que en serio se me fue para arriba esto.
5: Que de Dios goce.
6: Que de Dios goce.
5: Que de Dios
6: Marciano
5: goce.
6: Cantero.
5: Por sí.
6: ¿Será que ese era el apellido, verdad? Cantero.
5: Yo creo que sí.
6: ¿Qué apellido más extraño tiene? Vea, esta es... Se supone que esta era donde salía un marciano. Oiga.
4: Yo, listen up, here's the story.
5: Sí, Marciano.
4: Oiga.
5: Que era azul.

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1: 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Y lo que son ilimitados son los mensajes aquí, Robertito.
2: ¿Cómo no? Que nos dice aquí Gustavo M que le pongamos Ordinary World de ¿cómo se llama estos?
1: De Madonna.
2: De Durán Durán.
1: Bueno, pues se lo ponemos.
2: Sí, sí, no, sí, sí. No, dice Jan Robertito, hubiera puesto Intergalactic de The Beastie Boys.
1: Hubiera puesto.
2: Qué bueno, hubiera puesto. Dice Ronald que él tiene una bola de béisbol, de Rollins.
1: Sí, ahí nos la enseñó. Qué bonita.
2: A Iron le gustó la pieza y vamos a escuchar qué nos dice nuestro amigo Luis, que dice que él va bajando paturri.
1: Ah, bueno, ven, que le haga.
3: Me convierto en marciano de Molotov.
2: Me convierto en marciano. Ve, buenísimo.
1: Robertico, y hablando de marcianos,
2: ahí está, véala.
1: A doña Maritza, que ahí viene.
2: Esa
1: que
2: ella antena podría, agarra buena señal.
1: Ella podría ser perfectamente un ser de otro planeta. Sí.

0: Pero no te que, pero pasa.
1: ¿Cómo que señora del universo? ¿Cómo que señora? Fíjate que, bueno, yo podría ser aparte de las cuatro décadas del universo.
0: Pero por supuesto.
1: Pero veme, fíjate que yo entro así nada más. Y yo con el rabillo del ojo veo a dos caballeros sentados. Uh-huh. Apuestos. Guapos. Elegantes.
0: Pero ahí sí.
1: Pero veme, qué lindo este señor. Vos, si me estás oyendo. Parpadea, si me estás oyendo. Ay, precioso, qué bruto. Ay, mi amor, qué lindo.
0: Él es don Mario Calderón, Maritza.
1: Ay, mucho gusto, mi amor, mucho gusto, soy soltera.
0: Maritza.
1: Ay, bueno, es que yo nada, bueno, uno no sabe. La experiencia, ¿verdad? Ay, qué señor más coqueto. Ay, qué lindo son, mi amor, como un meloncito andás.
0: Maritza.
1: Ay, sí, con su camisa de melón. Sí. Oíste, fíjate que yo...
2: ¿Qué? ¿Qué nos fijamos?
1: Chiquillos, la maternidad, en inglés eso tiene un nombre, de fatherhood. No, ¿cómo se llama eso?
0: Ay, no tengo la menor idea.
1: En inglés, Robertico, que es más bilingüe.
2: ¿Qué?
1: Cuando uno dice... la paternidad, pero en ambos sexos, cuando se habla de cría, la crianza desde los niños, ¿cómo se dirá eso?
2: No sé, fostering, una cosa así.
1: Ay, qué bruto. Fíjate que yo hoy les traigo, y tal vez don Mario, vamos a ver el qué opina, porque él es un señor que se ve que es sabio.
0: Sí, eso sí.
1: Se ve que es con experiencia. Fíjate que les traigo un caso, mi amor, que a mí me ha sobrecogido. A mí me ha sobrecogido, te lo cuento.
0: ¿Pero por qué?
1: Porque fíjate que yo lo leí y yo dije, esto está pasando. Uno cuando, criar hijos. Eso tiene que ser una cosa muy compleja. Porque estás haciendo un ser humano crecer, ¿verdad? Pero también te puedes pasear en un pequeño niño.
0: Así, una pequeña niña.
1: Claro que sí. Y fue lo que le pasó a este chiquito. Fíjate que un joven.
2: Ah, pensé que venías a hablar de experiencias.
1: No.
2: Propias.
1: No, yo sí tengo este instinto materno, lo tengo muy desarrollado. Ah, okay.
2: Sí,
1: pero en
2: sí,
1: este
2: sí.
1: Momento yo no he engendrado. Ah, don bueno, Mario, bueno. Yo no he engendrado.
2: Sí, no creo que vaya, pero bueno.
1: ¿Pero por qué no?
0: ¿Por qué no?
1: Pero ¿por qué me limitas?
2: No, yo no te limito. O sea, haces lo que te dé la gana.
1: Ay, bueno. Entonces,

0: demanda de 150 mil dólares.
1: Dólares.
0: Contra sus padres. El muchacho demandó a los papás por 150 mil dólares, que eso es un menudo, señor, por haberle puesto Gaylord.
2: Pero es que aquí, pero María.
1: Sí, hay gente que...
0: Los papás le pusieron Gaylord al muchacho y él, ya que es un adolescente, los está demandando por todo el daño sufrido, por todo el bullying ocasionado a través de los años, en el colegio, en la escuela.
2: Muy bien. Pero es que, no, pero es que no es muy... No, no es muy violento la demanda. No.
0: Es que imagínate lo que él sintió.
2: Entonces, imagínate las demandas que se vienen para todos los que se llaman ser gay.
0: Ay, sí, sí, qué nombre. Imagínate ser gay. Ay,
2: sí, imagínate llamarse ser gay.
0: Bueno, mire, yo no sé si usted me está escuchando ahí, amigo oyente, pero yo no sé si usted está contento con su nombre. Pero si no, no ha pensado en demandar.
2: No, Maritza, ¿pero cuántos años tiene el chiquillo?
0: Tiene 19 años, es de Missouri, Estados Unidos. Y fíjate que él dijo, yo voy a llevar este tema hasta las últimas consecuencias. Entonces, se consiguió un abogado Gaylor, gaycito.
1: Ajá, Gaylorcito.
0: Y fíjate que le ayudaron a montar la demanda. Y dice que él...
1: Y la ganó.
0: Está en proceso. Fíjate que este muchacho dice que lleva años sufriendo burlas, humillaciones y estrés emocional y situaciones incómodas cada vez que tenía que presentarse y decir, hi, nice to meet you, I'm Gaylord.
2: Maritza, pero, no, pobrecito, o sea, es que hay nombres jodidos, pero sí me parece uno muy extremo la demanda.
0: Bueno, mi amor, es que habría que ver qué pasa. Cada quien estar en los zapatos de Gaylord.
1: Si uno se mete en Facebook, aparecerá Gaylord.
0: Yo creo que sí. A ver. Yo creo que sí.
1: ¿Tenemos el apellido?
0: Espérate para ver si yo te lo consigo. Porque aquí yo te lo consigo todo. Fíjate que se abrió un, a mí lo que más me sorprende es que esto se abrió un debate enorme. Y es, bueno, los padres deberían pensar más en las consecuencias futuras con algunos nombres escogidos para sus hijos.
2: Por supuesto que sí, Maritza. Uno dice, ay, es que me gusta tal nombre, pero usted sí tiene que tener un poquito como de visión. No le puede poner cualquier nombre.
0: No.
1: ¿Y por qué entonces Marvin Gaye no hace nada, no hizo nada al respecto?
0: ¿Quién?
2: Marvin Gaye.
0: Porque Gaye es un apellido, ¿no?
1: Sí.
0: Ya es un apellido. Pero imagínese que hay personas, vea.
1: Viene más que un apellido, seguro en la escuela era como un adjetivo para el pobre.
2: Pero es que ya usted no puede elegir el apellido, ese es el que le tocó, pero el nombre sí.
0: Es que eso es la cosa. Y vea, hay otros ejemplos de personas llamadas, póngame atención, esto no me lo estoy montando, búsquelo en Google. Personas y chiquitos llamados hashtag.
2: No.
0: Facebook. Hay chiquitos que se llaman, vea, este me encantó. Una chiquita de Nueva Zelanda que debe ser amiga de Tim Pei. Una chiquita en Nueva Zelanda, esto me rompió el corazón. Oiga, los papás le pusieron, es que esto no es nuevo. Los papás le pusieron Tula Lula Das de Lula. Tula Lula Das de Lula from Hawaii.
1: No.
2: Qué mentirosa.
0: Búsquelo, se lo reto, Roberto, búsquelo. Fíjate que esta chiquita tuvo que recibir ayuda legal porque sus propios padres le pusieron ese nombre larguísimo. Ponga, Tula Lula Das de Hula from Hawaii.
1: Tula
0: Lula Das de Hula from Hawaii.
2: Yo me...
1: De Hula.
0: Es que yo no te oigo a vos, fíjate.
1: De Hula from Hawaii. Hawaii.
0: Como que, ay, me quería ir nada. Sí existe, ¿verdad?
1: Por ahí existe.
0: Pero por supuesto que existe, si yo no te estoy inventando nada. ¿Cómo le vas a poner a una niña Tula Lula Das from Hawaii? Y entonces, fíjate que...
1: Porque es como el Lula Ula.
2: Sí, pero ¿cómo te vas a pasear así una chiquita?
0: Bueno,
2: sí.
0: Porque mi amor, ay, no, por eso, es que usted dice, ay, hagámosle, ay, qué gracia, pongámosle Wi-Fi al chiquito. Pero imagínate ese chiquito en la escuela.
2: Sí.
1: Wi-Fi Alfaro le vamos a poner.
2: Megatron.
1: Sí.
0: Megatron, no, mi amor.
1: Exacto. Megatron Flores.
0: Pero, ay, ¿qué fue lo que oí? Te voy a decir que oí ayer, orando de que dijiste apellidos.
1: ¿Cuál?
0: Ayer yo iba en un Uber.
1: Sí.
0: Y fíjate que yo iba, pero volando pico con el Uber, feliz de la vida. Y veníamos oyendo, él tenía una radio puesta, y dice el locutor, saludamos a Carlos Garrote. Y los dos nos volvimos a ver. Y digo yo, ¿cómo?
2: Pero Garrote es un apellido.
0: Entonces, Laurita, lo fui a buscando en Google.
2: ¿Y existe?
0: Existe.
1: Ay, Dios.
0: Garrote es un apellido. Entonces, imagínate.

0: Imagínate llamarse Garrote Fuerte.
1: No.
2: ¿O Garrote Bravo?
1: No, no.
0: Ay, no, no, no, no, no.
1: No, no,
0: no.
2: Chiquillos, pero ¿por qué los papás tienen que pensar mejor?
0: Vea lo que dice Ronald Jiménez. Dice Ronald, no supero a una señora que se llamaba Virguita.
1: Al chile así se llamaba.
2: ¿De verdad?
0: Virguita. ¿Cómo le vas a poner así a una niña? Garrote Calvo, dice Maru.
2: Imagínese, pero yo no sabía que existía ese apellido.
0: Bueno, ya lo sabes, existe el apellido Garrote. Qué montón de nombres y qué montón de cosas que uno no se imagina que existen. Pero bueno, fíjate que yo sí creo que a veces es mala suerte, porque a veces uno hereda un nombre familiar. Y, por ejemplo, como las familias que todos se llaman de un nombre, todos se llaman Carlos.
2: Sí, cierto.
1: Carlos.
2: ¿Verdad? ¿Por qué no marear?
0: ¿Por qué enchufarle el nombre a todas las generaciones? ¿Se llaman Carlos?
1: Sí, pero nunca.
0: Carlos Roberto, Carlos Alberto, Carlos Luis.
1: Ahí viene Chino. Vamos a darle el micrófono.
0: Dáselo.
3: Okay. Marvin Gaye nació en el año 1938.
0: Pero ese es Gaye.
3: Más cerca, bueno, en el 39. No. Marvin Gaye nació en el año 1938 y la palabra gay en el sentido de homo se comenzó a usar en el 70. O sea que él vivió 20, 32 años con un apellido que no significaba lo que significa hoy.
0: Sí.
3: Y se murió temprano.
0: Se murió feliz.
3: A las 4 de la mañana.
0: ¿Pero se murió siendo gay?
3: Se murió.
2: Sí. Ah, sí.
0: ¿Se murió siendo gay?
3: Se murió en 1984.
2: No.
3: Sí. Y hay una canción de Frank Sinatra que dice: "But I'm feel so gay".
0: Y que, pero que es que gay es alegre.
3: Y sí, y ahora ya como dice Roberto, eso no. Es como Sergei Rachmaninoff.
2: Sí, Sergei.
1: Sergei es el ruso.
0: Pero imagínate que conozcamos a un Sergei. Entonces yo te digo, mira, ¿y a vos te gusta Sergei?
1: Sí. ¿Y qué contesta? Ay, no. ¿Qué contesta ella?
0: De que sí. Fíjate que.
1: Y después en la otra les empiezan a hacer ojitos.
0: Fíjate que dice Byron. Que dice que Byron dice que él tenía una maestra que se llamaba Lesbia.
2: Sí, Lesbia sí, también es un nombre.
1: Y es un nombre común, eso lo peor de
2: sí,
1: todo.
2: Sí, yo lo. Sí, es que Lesbia.
0: Sí, Lesbia está. Bueno, sí, el apellido Vergasola es un apellido de un jugador italiano. Es verdad. Hay apellidos así que vos decís, pero todavía el apellido vos no lo elegís. Yo insisto, no tenés la. Ni modo, tuviste la suerte de apellidarte así. Pero yo puedo saber cómo le voy a poner un chiquito. Yo puedo decidir salvarlo del bullying eterno.
2: De las llamas del bullying.
0: De las llamas eternas del bullying. Fíjate que dice Patty. Dice Pat. En San Ramón de la Juela hay una familia de apellido Vegarrote.
2: Pero vos sabes que sí es la primera vez que yo digo el apellido Garrote.
0: Y que imagínate que se llame Garrote.
1: O Garrote Calvo, como que, le dice aquí Baro.
2: Pero qué vacilón, la gente que tiene el apellido igual, ¿verdad? O sea, que se apellide
1: Rodríguez.
2: Sí.
1: Se imagina, uno tiene que desconfiar de sus genes. Y,
0: como que estén emparentados.
1: Usted que sabe, no
0: puede
1: sabe.
0: Ser,
1: sí,
0: puede
1: sí,
0: ser,
1: sí.
0: Puede ser. Sí. Bueno, hay una canción que es Garrote. Chiquillos, pero bueno, ¿cuál ha sido el nombre ustedes más feito que han escuchado? Ay, que usted diga, mi amor, por eso.
1: Bueno, Chino lo conoce, que era mi abuelo Frutus, era, ¿verdad?
2: ¿Cómo Frutus?
1: Sí.
0: ¿Pero cómo? ¿O Brutus?
1: No.
2: ¿Como el de Popeye?
1: No, Frutus.
0: ¿Frutus?
1: Sí.
0: ¿Pero por qué? No.
1: Eso es.
0: No, Chino, no le puedes decir. Vea, dice Mary que ella es arroyo. ¡Ay, qué montón de agua! ¡Ay, qué brota! ¡Vos vas nadando!
1: No, Maritza.
2: ¡Ay, qué lindo un arroyo!
0: Sí. Bueno, ella es doble arroyo. Arroyo por dos. O arroye. Qué bonito la palabra arroyo. Tiene varias. Dice que los jugadores brasileños, Elano y Kaká.
1: Sí, pero
2: bueno.
1: Solo Elano sí es el nombre de él. Kaká no, Kaká es.
0: ¿Kaká es un qué?
1: Es el apodo. Pero el de Elano sí, así se llama el May.
0: ¿Pero cómo se va a llamar? Delanito.
1: Elano.
0: Uh-huh. Bueno, mi amor, a mí me encantó y ver este muchacho Gaylord, que él estaba tan afectado. No se sabe en qué terminó la demanda. Está en proceso judicial. No me ha llegado ninguna notificación.
1: Ah, bueno.
0: Pero sí lo entiendo. Sí lo entiendo. Porque vos sí tenés que tener. Tienes que tener conciencia que le estás dando un nombre a un chiquito.
1: Y aquí nos dice Andrea Arroyo, que el nombre lesbia proviene del latín y significa mujer de Lesbos, haciendo referencia directa a la isla griega del mar Egeo. Mi hermana, por parte de mi padre, es Arroyo Cabezas.
0: Ay, mi amor.
1: Bueno.
0: Arroyo Fuerte. Bueno, qué bonito, ya aprendimos. Entonces el nombre sí, lesbia no es de lesbianita.
2: No.
1: Bueno, un poco sí.
0: Pero qué vacilo que sea lesbia y que sea lesbiana. ¿Sí? Imagínate. Imagínate que sea lesbia, que sea bien lesbia.
1: ¿Le va?
2: Sí, le va. ¿La le representa? Va, sí,
0: la representa, claro, mi amor, no, ¿qué importa?
1: No, ¿por qué no?
0: Bueno, fíjate que yo no sé si será el momento, si será oportuno. Dice que tiene un compañero que se llama Junior y el apellido es Concepción.
2: Uy, yo tampoco había oído. Nunca había oído el apellido Concepción. No sé por qué me suena como nicaragüense, ¿no?
0: Podría ser. Concepción. Qué bonito el apellido Concepción. Veme, Lindy. Bueno, aquí hay un ejemplo. Veme, tu apellido es muy, muy particular. Lindy Beteta.
1: ¿Qué ve?
0: Teta.
2: Lindy. ¿Qué vacilón tu apellido, Lindy Beteta? Vea qué lindo el testimonio de Lindy dice. Que ella aprendió a vivir con el bullying y hacerle mofa al apellido, pero sin duda es un apellido bastante divertido.
0: Mi amor, dime. Como te aplaudo, te felicito, Lindy Beteta, porque eso así hay que tomar la vida con humor. Ya te tocó un apellido extraño que te hacen bullying. Ríase usted también.
1: Lindy C. Boops.
2: Tienes razón ella, porque no lo puede cambiar. Entonces sí, tómelo por el lado amable.
0: Lindy, te amo.
1: Lindy Beteta, Watching
0: te
1: Boops.
0: Amo. Beteta, te amo.
1: Watching sí, Boops.
0: Watching Boops. Dice And Bits.
1: And Bits.
0: ¿Qué será And Bits?
1: And Butts.
0: Ay, Lindy, I love you, mi amor. Mire, vamos, ahora sí, yo creo que sí es el momento de hacer una pausa. ¿Vos qué pensás, Roberto?
1: Ya es hora.
2: Yo creo que ya es hora. 870-20947 es nuestro número de WhatsApp para que nos escriban.
0: No importa el apellido que usted tenga, mi amor. No importa. Si usted ama ser gay, no importa. Aquí los recibimos con los brazos abiertos. Sí. ¿Por qué no? Sí. ¿Por qué no te pones música? Ponete música así como de
1: vamos.